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Vamos a escuchar ahora First Time, un sencillo de la cantante americana Robin Beck. Esto fue lanzado en 1988. La canción originalmente fue grabada para un comercial de una bebida cola en el 87 y fue lanzado originalmente en Estados Unidos el 31 de enero del 88, siendo subsecuentemente lanzado como sencillo. Fue publicado en Reino Unido en octubre del mismo año, donde escaló la posición número 1, logrando colocarse por 14 semanas en el single charts. Vamos a escuchar 14 de octubre del 88, esa es Robin Beck, y esto es First Time. Y a la vuelta se vienen los recomendados, no te olvides.

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1: Y muy bien, estas son las recomendaciones de ver una buena película. Una de ellas se llama Fences. Fences es la historia de Troy Maxon, un trabajador del sistema alcantarillado en Pittsburgh, que una vez soñó una carrera de profesorado de béisbol en este caso, pero que era demasiado mayor cuando la primera división de béisbol empezó a admitir jugadores negros. Una película interesante con un actor estupendo como es Denzel Washington. Otra película con la actuación de Michael Keaton se llama El Fundador. Es un drama que cuenta la verdadera historia de cómo Ray Kroc, un vendedor de Illinois, conoció en 1950 a los hermanos Mac y Dick McDonald, que llevaban una hamburguesería en el sur de California. Este es como cómo nació, ¿no?, esta empresa. Y por último, Wakefield, el señor Wakefield, es una película justamente con el actor, nada más y nada menos, de Bryan Cranston, de Breaking Bad. Una película suspenso, thriller, se llama El Señor Wakefield, para tener en cuenta. Fences con Denzel Washington, El Fundador con Michael Keaton y El Señor Wakefield. Así que son algunas de las películas para recomendarte este fin de semana.
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una voz increíble en vivo, así estaba Alejandro Fernández y este clásico que han hecho tenores, bueno, muchísimos artistas, Granada, un clásico en vivo, Alejandro Fernández, con todo el potencial de su voz así, ¿eh? Estamos en este Romantic Classic cerrando la semana, en este viernes, con buenas baladas latinas y también internacionales. Vamos a seguir con Aún Tengo un Blues, la voz de Gary Moore, en este exquisito tema, en esta jornada de día viernes, con vos, Romantic Classic, así en Face, o te comunicás, claro, aquí a la radio, dale. 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

tengas un excelente fin de semana. Sí, nos vamos a escuchar el próximo día lunes. Buena vida, buen fin de... y a disfrutarlo. Nosotros nos vamos. Buena vida, como les dije. Y el lunes, misma hora, aquí estamos. No te olvides, Romantic Classics. Y vos tenés voz y voto. Hasta la semana que viene.

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Llegamos al viernes. Así es, llegó este viernes 25 de septiembre y una y mil canciones no te iba a fallar. Llegamos con nuestras mejores baladas pop de otras épocas, esos lindos temas que queremos volver a recordar. En esta primavera, en este viernes 25 de septiembre, te saludamos el equipo de una y mil canciones. Nacho en controles. ¿Cómo estás, Nachito? ¿Todo bien? Buen viernes. Pablo Sturzenegger en la producción. Quien les habla, Ana Córdoba. Y todos ustedes también, obviamente, formando parte ya de este equipo que se suma. Así, nos reencontramos en este viernes para disfrutar de canciones como estas. Natalia Oreiro, Cambio Dolor. Y se viene Shakira, ¿eh? Con este del 98. Acá nos quedamos para disfrutar de este tú. Bienvenidos al viernes de Una y Mil Canciones.

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1: Este tema le da nombre al disco lanzado en 2023. Una producción optimista y una letra que transmite superación. Y nos viene bárbaro para este viernes, para disfrutar de la gran trayectoria de este artista llamado Diego Torres. Mejor que ayer, siempre buena onda Diego Torres. Así que queríamos disfrutar parte de sus éxitos hoy viernes. ¿Vos cómo estás? Nosotros arrancando una y mil canciones y hacemos el primer desenchufado, el primer vivo en TV Unplugged. La ley, los chilenos nos traen este éxito del 2001 aquí.

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1: Hash, nos dicen, serías tú, Hashley y Hannah, las hermanas, que vamos despidiendo. ¿Y vos te querés sumar con nosotros? Como siempre, dale, estás súper invitado a este recorrido de Una y Mil Canciones en viernes. Se viene Mecano, ahora, año 2013, para esta canción, Maquillaje.

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1: De solo vivir, decía Abel Pintos, y de eso se trata, de vivir, y si es con música, mucho mejor. Este tema fue presentado en agosto de 2021, acompañado por un videoclip que refuerza su atmósfera nostálgica, una interpretación íntima y una producción súper moderna que logró, bueno, gran aceptación entre los seguidores de Manu Martínez. Fuimos, vamos a escuchar a

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1: Y acá estamos con Maná, con Déjame Entrar, año 1995, del disco Cuando los ángeles lloran. Los escuchamos.

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4: Cerrando la semana juntos, dale, quédate que hay muchísimo más para disfrutar. Ahora, con Patricia Sosa, si bastaran un par de canciones.

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1: Este tema se lanzó el 28 de marzo de 2022. Tema principal de la telenovela mexicana Corazón Guerrero. Posteriormente, bueno, fue incluido en el álbum Final Volumen 2, duodécimo trabajo del español Enrique Iglesias. Espacio en tu corazón y nosotros abrimos espacio para ellos. Llegan los Jesse y Joy a este viernes con Imagina.

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1: Agustín Almeida se iba con este En Ti del año 2008 y se viene Ale Sanz y uno de los sencillos más emblemáticos del pop español de los 90. Parte del disco Más, año 2011 para este corazón partido que ya queremos disfrutar.

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1: ¿Cómo viene tu viernes? Lo que quieras contarme, @AnaLaCórdoba. Ahí te espero con un DM, un mensajito en Instagram. Viajamos al 2007, viernes, y se viene Cristian Castro a Una y Mil Canciones. Lo escuchamos con Sin Tu Amor.

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Y nos seguimos enamorando con cada uno de estos temas del disco Vuelve en 1000 canciones. Ahora Ricky Martin, año 1998, Perdido sin ti.

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1: El español, nacido en el 72, reconocido por su estilo que fusiona pop y flamenco. Antonio Orozco, acá estamos con este éxito del año 2015 justamente. Recordando parte de sus discos, discos exitosos como Un reloj y una vela, Semilla del silencio, bueno, un artista que logró consolidarse como una de las voces más importantes de la música española. Hoy será, nos traía Antonio Orozco. Y se viene Emmanuel, súper clásico, ¿o no? Año 1989, La chica de humo.

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1: Tocando fondo, nos dice Ricardo Arjona. Y nosotros nos vamos al fondo, pero subimos, para seguir con mucho más en este viernes y disfrutar de esta fusión. Juanes y Juan Luis Guerra, que nos traen esta canción llamada Cecilia.

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1: Coti nos trae 50 horas, quédate, nos vamos al 2015, estás en Uni Mil Canciones Primavera, viernes 25 de septiembre, y Coti suena así.

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0: Esto es parte del disco Hasta el Alma, ¿te acordás? De Luciano Pereyra, una producción súper romántica que aborda la despedida y se transformó en uno de los cortes más íntimos de Luciano, reforzando esa madurez interpretativa que tiene este cantante. Si te vas, vos no te vayas, que se viene un poquito más en este viernes en Unimil Canciones. Llega Cheyenne, Te Amo y Punto.
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1: Cerramos este viernes 25 de septiembre, llegamos al final con Luis Miguel con Suave, disco Aries, año 1995. Nacho en controles, gracias por todo y nos vamos con Lucas and the Woods, me dice, ok. Pablo Sturzenegger en la producción, mi nombre es Ana Córdoba. Cerramos con este nada, gracias a todos por sumarse una vez más y hasta otro Unimil Canciones.

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0: te parece si nos ponemos a escuchar un ratito de música? ¿Qué andas haciendo? Bueno, no importa qué, porque cualquier cosa, lo que sea que tenga tu rutina en este momento, se acompaña bien con un poco de lindos temas, de éxitos, y te voy a ir contando algunas cosas mientras tanto. Jaime Alfredo Núñez es mi colega que hace la voz artística, está Karina Fiori, Virginia Pacetti, que se encargan de los contenidos, tenemos una lista musical de lujo que armó Marcelito Ferraro, Pablo Espoto, mi tocayo, opera los controles y Javier Retorto se ocupa de la producción general. ¡Equipazo! Y escuchábamos a Phil Collins con un disco que tiene más de 4 décadas, 40 años, 40 y pico en realidad, y se llama, o mejor dicho, se podría traducir el título como para que lo entendamos, es Hola y Chao. No, hola, ya me tengo que ir. Hello, I Must Be Going, que es una de las placas solistas que incorpora, y particularmente en este tema se nota, la sección de vientos de los Earth, Wind & Fire, los famosos Phoenix Horns, que le dan un toque increíble. Estábamos escuchando I Cannot Believe It's True.
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0: La historia oficial cuenta que Shannon Robicon y George Merrill, que eran amigos o pareja, no sé, estaban en la década de los 80 en un concierto de Whitney Houston en un teatro en Los Ángeles. Parece que la cuestión era al aire libre y mientras estaba sonando no sé qué tema, ellos ven caer una estrella. Viste que a veces se ve una estrella fugaz. Mirá que tenés que tener suerte, ¿no? Está justo en un concierto, canta Whitney Houston y mirás para arriba y ves una estrella que se cae, no sé. Si querés pensar que es un bolazo, y la verdad que te entiendo, porque es bastante increíble. La cuestión que en esa anécdota supuestamente se basa este tema, que se llama así, Esperando que caiga una estrella, que compusieron estos dos músicos y que le llegaron a ofrecer a Clyde Davis para que fuese grabado por Houston, pero bueno, por una cuestión o por otra no terminó siendo así. También se lo habían dado a un productor cercano a Belinda Carlisle, hasta que finalmente deciden hacer su propia versión, que es esta que estamos escuchando. Boy Meets Girl, Waiting for a Star to Fall.
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El año pasado se cumplieron 50 años del estreno de Tommy, una película basada en la ópera rock homónima de The Who, la banda de rock. Un drama musical psicodélico, surrealista, escrito y dirigido por Ken Russell, ¿no? Una experiencia fílmica considerada irrepetible por el nivel de actores, por los músicos que participaron. Ahí estuvieron no solamente Tina Turner, sino también Jack Nicholson, Eric Clapton, Elton John, los músicos de la banda, Roger Daltrey, Pete Townsend y compañía. La película logró 2 nominaciones a los Oscar, una para la mejor actriz por el labor protagónico de Anne Margaret y la otra como mejor banda de sonido, que fue para Pete Townsend puntualmente, que fue el compositor. La historia se basa en la vida de un niño psicosomáticamente sordo, mudo y ciego que se convierte en campeón de pinball. El pinball es el jueguito, ¿no? ¿Te acuerdas? El flipper que le decíamos acá. Y en líder religioso. Bueno, el personaje de Tina Turner, que en principio estaba pensado para un hombre, lo iban a encarnar Mick Jagger, David Bowie, y después finalmente el director termina inclinándose por la figura de Tina Turner, que bueno, en la banda de sonido canta este tema que estamos escuchando, que como sabemos es de Led Zeppelin. Estaba pasando Tina Turner con Whole Lotta Love.

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0: octubre del año 1987, Shaken Stevens, figura histórica, uno de los referentes del rock galés, tipo que actualmente tiene 5 décadas de trayectoria, lanzaba esta placa, Let's Boogie, donde había combinado material de estudio con una serie de presentaciones que había hecho en Londres, en el London Palladium, en diciembre del año anterior. Y sale a la calle con este tema como primer corte, que se transformó en un verdadero himno. En ese momento ocupaba el puesto 14 en el Reino Unido. Shaken Stevens, Because I Love You.
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Mientras disfrutamos de la música del gran Marvin Gaye, vamos a ubicarnos un cachito en un punto crucial de su biografía, que es puntualmente el 16 de marzo de 1970. Apenas unos meses después de desmayarse en sus brazos, Tammi Terrell, su colaboradora, cantante, amiga durante muchos años, fallece muy joven, tenía 20 y pico de años, marcando un hecho que iba a conmocionar al artista, pero profundamente. A partir de acá se irían a dar un montón de sucesos en su vida que lo irían acercando hacia un final anticipado, como sabemos, entre tantas cosas, sus adicciones, ¿no? Una depresión. Se negó a salir de gira durante años. Y en ese retiro empezó como un viaje introspectivo. Cuando reapareció, ya era otro. Empecé a replantearme por completo mi concepto de lo que quería que mi música expresara, le dijo en su momento a la revista Rolling Stone. Me di cuenta de que tenía que dejar atrás mis propias fantasías si quería escribir canciones que llegaran al alma de la gente. Quería que reflexionaran sobre lo que estaba sucediendo en el mundo. Y entonces empecé a escribir sobre la guerra de Vietnam, sobre el abuso de las drogas y, en el caso de este tema que estamos escuchando, sobre la justicia ambiental. Estamos hablando de 1971, gente, cuando todavía la palabra ecología no figuraba en el lenguaje de nadie. Marvin Gaye se preocupaba por cómo estábamos cuidando el planeta. Es nuestro artista de la semana, Marvin Gaye. Mercy, Mercy Me, The Ecology.

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0: todos sabemos, este es un tema hecho por una banda inglesa, pero de un compositor estadounidense, un músico estadounidense, que es Norman Greenbaum. Hoy tiene 83 años, un tipo que sobrevivió a un cáncer, a un ataque al corazón, que no tiene demasiados discos editados, son dos o tres nada más, que le han pedido muchas veces que regrese a hacer música, pero el tipo por ahí vive en el campo y dejó esto que es un himno. Esta banda británica, Doctor and the Medics, tomó ese tema de los años 70 y en los 80 lo volvió a convertir en un éxito. Spirit in the Sky.
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0: El británico Edwyn Collins es escocés. Este tema está construido sobre un sample de batería de un tema que se había hecho en los 60 de un tal Len Barry. Es más, uno de los detalles poco conocidos es que entre los músicos que participan de la grabación hay un integrante de los Sex Pistols, Paul Cook. Estamos escuchando a Edwyn Collins con A Girl Like You.
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Se cerraba la década de los 70, 1979. Rainbow, como sabemos, es el proyecto musical que Ritchie Blackmore había elaborado después de dejar Deep Purple y tuvo varios vocalistas. Este es el momento de Graham Bonnet, un cantante que le dio un perfil un poquito más llegador a las radios, más comercial, si se quiere. Estábamos escuchando Since You've Been Gone.

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0: El año que viene, en 2027, se van a cumplir 50 años, el 20 de octubre, del trágico accidente que se llevó la vida de la mayor parte de los integrantes de la formación original de Lynyrd Skynyrd. Entre ellos, bueno, Ronnie Van Zant, el cantante, Steve Gaines, que era el guitarrista, y la hermana de él, que era corista de la banda. Iban además otros 6 miembros que sufrieron heridas de diferente consideración, pero que pudieron sobrevivir. Década y media después de ese trágico suceso, uno de los hermanos de Ronnie, Johnny Van Zant, toma la iniciativa de volver a armar la banda y sacan este disco, es un disco homónimo. Pasaba Lynyrd Skynyrd, Southern Woman.
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0: Puede ser que este sea uno de los discos menos conocidos, menos populares de Coldplay. Si te apuro y te digo cuántos temas escuchaste de esta placa, y vas a ver que no los conoces o no los tenés de memoria auditiva tampoco. Es un disco doble, viste que los discos dobles son polémicos. Cuando se compraban discos físicos era porque eran muy caros y entonces no todo el mundo los compraba. Y ahora es porque la oferta musical es demasiado grande, en momentos en los cuales hasta el concepto de disco está medio ahí en un cuestionamiento, porque se editan singles. Estamos tan acostumbrados o estamos volcándonos tanto a contenidos breves que ni siquiera nos bancamos los 3 minutos que dura un tema. Imagínate vos un disco, imagínate un disco doble. Bueno, la cuestión es que esta placa está encima entre dos discos muy conocidos, Head Full of Dreams de 2015 y Music of the Spheres de 2021. Se llama Everyday Life, es Coldplay y el único single que salió de allí es este, Orphans.
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0: David Lee Roth todavía era el cantante de Van Halen. Es el año 1985 y el tipo por fuera de la banda lanza no un disco sino un EP. Son cuatro temas de otros artistas, sus propias versiones, y cuando sale a la calle y tiene buen resultado y llega a los rankings, se da cuenta de que puede funcionar, y entonces como despacito va sacando la pata de Van Halen y se va a ir, y a partir de 1985-86 ya será Sammy Hagar el que ocupe su lugar en la banda de los hermanos Van Halen, y él va a lanzar al año siguiente su primer disco como solista. Pero este fue como una especie de prueba. David Lee Roth, Just a Gigolo y I Ain't Got Nobody.
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0: John Mayer, que hoy tiene casi 50 pirulos, tenía 21 años. Lo conocemos más que nada por la cantidad de relaciones que ha tenido con figuras muy conocidas, ¿no? Por ejemplo, Jennifer Love Hewitt, Jessica Simpson, Jennifer Aniston, Taylor Swift, Katy Perry. Todas fueron en algún momento su novia y por eso figuró en la prensa, más allá de lo que puramente se refiere a la música, ¿no? Dicen que estudió clarinete cuando era chico, estudió japonés también. En un momento ve la película Volver al Futuro, tendría, qué sé yo, 15 años el loco, y lo ve ahí a Marty McFly tocando la guitarra y se enamora de la guitarra, y ahí arranca otra etapa en su vida. Ahí pasa John Mayer, esto es Your Body is a Wonderland.
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0: Este es el disco, el famoso disco de Level 42, Running in the Family, que se cansó de sacar singles. Lessons in Love, el tema que le da nombre al título, Running in the Family, To Be With You Again. Y bueno, ahí a la cola salía este tema que vamos a escuchar ahora. Level 42, Children's Aid.

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0: Promediando la década de los 80, Pat Benatar se da cuenta de que tiene que cambiar un cachito del sonido si quiere tener un lugarcito en la radio, en los rankings, que eran, bueno, básicamente los sitios de difusión para el rock, ¿no? Porque quizás no tenía tanta llegada en, por ejemplo, discotecas, ¿no? Era un ámbito más reservado a géneros como el funk, el disco, el rock. Más que nada sonaba en las radios y era ahí donde había que tener un lugar, indudablemente. Entonces, bueno, esta estadounidense que andaba por los 20 y pico largos, hija de polaco, se llama Patricia Andrzejewski en realidad, pero bueno, era conocida artísticamente como Pat Benatar, empieza a recostarse un poquito más sobre el lado del pop. El resultado es un disco que se llama Trópico, es este, pasa Pat Benatar con We Belong.
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0: Bueno, a sacarse la fiaca un poco, vamos a movernos un cachito. Mira el tema que te traigo como para que te muevas un poquito, al menos el pie, no sé, la mano, seguir el ritmo con una virome que tengas, con algo que haya por ahí. Pónganse a mover, a hacer un poquito de palmas, viejo. Mira qué lindo tema. Llega Sister Sledge. El clásico te regala We Are Family.

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0: Este tema justamente está cumpliendo 50 años, no en esta versión, que es de Slowhand, el disco del 77, sino de la original que escribió el amigo de Eric Clapton, J.J. Cale, de 1976, escrita y grabada por él en un estilo tranquilo, músico de bajo perfil, como sabemos, ¿no? Pasaba entonces el inglés Eric Clapton con Cocaine.
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0: Para mí, este tema es que es, porque yo lo escuché por primera vez con esto. Me acuerdo que mi amigo Leo Cabrera, el indio Leo Cabrera, vivía atrás de la escuela. Llego a la escuela y él era el hijo del portero. En realidad, papá y mamá eran porteros de la escuela. Y entonces le habían dado una casa atrás. Claro, era fantástico. Íbamos los sábados y los domingos con otro amigo más, Fernando, con Peti, de Bertizo. Y nos juntábamos los tres a escuchar música. Fue una amistad de las primeras, así fuertes, de verse todos los fines de semana. Nos juntábamos en bici, o íbamos a un parque, o nos juntábamos en la casa del cabezón que tenía. Era un bafle que arriba tenía un tocadisco. Y había dos o tres discos nada más que podíamos escuchar. El resto era del padre, que escuchaba folclore. A esa edad el folclore nos parecía algo aterrador, no queríamos saber nada. Después uno va cambiando, ¿no? Y te empieza a gustar y lo empezás a entender de otro lado. Y tenía este disco, era un simple, que venía de un lado, decía Queen en castellano, Cosita Loca Llamada Amor, Crazy Little Thing Called Love, y este tema, y lo poníamos, y lo poníamos, y lo poníamos, y una cosa mágica que había en la casa del cabezón era poder entrar a un patio de atrás de la escuela y jugar en el patio de la escuela un domingo con él. Una cosa loca para ese momento, yo me acuerdo de esa sensación. En lo que es el terreno musical, esto es de 1979 en realidad, es un disco que tiene un par de personajes desconocidos. Bueno, Desmond Child, obviamente el productor de siempre de Kiss, esto fue compuesto por Paul Stanley y un personaje, un músico llamado Vinnie Poncia, que estuvo muy asociado a discos de Kiss, como así también a otras bandas, ¿no? Por ejemplo, fue compañero de composición de Ringo Starr, ¿no? Y apareció también en algunos discos solistas del ex-Beatle. Este tema tiene también la participación de un baterista de sesión, porque si bien está acreditado Peter Criss, el que toca en la grabación de estudio de este tema es un tipo llamado Anton Figg. Anton Figg fue un músico muy asociado a Kiss y que varias veces tocó el instrumento dentro de los estudios de grabación. Así que bueno, estábamos escuchando Kiss, I Was Made for Loving You.
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0: pelucas imposibles, ropa de segunda mano, colores chillones, era toda una declaración de principios. Este grupo, B-52s, contaba con dos miembros gays, Fred Schneider y Ricky Wilson. La hermana de Ricky Wilson, Cindy Wilson, era la minoría heterosexual, porque Kate Pearson era la integrante bisexual, había tenido un matrimonio con un hombre y al poco tiempo se casaría con una mujer. Pero la temática de la banda, desde las letras, desde el mensaje, no tenía que ver con lo queer, la homosexualidad o la discriminación, ponele, sino que todo eso lo transmitían con el aspecto, ¿no? Con la propuesta artística, quizás con el lenguaje que utilizaban, con la forma de entender la música. Se formaron en 1976. Cuenta la historia que estaban cenando en un restaurante de temática tropical, ¿no? Porque estaban tomando un cóctel que se llama Flaming Volcano, que usualmente se sirve o bien en un melón o en como una especie de, no sé, de recipiente grande, se toma con pajita, imagínate la borrachera, ¿no? Y arrancaron con una jam session, con una improvisación, y se empezaron a poner de acuerdo para combinar, bueno, diferentes géneros musicales, además una estética tipo ciencia ficción, con la voz de Kate Pearson, tremenda voz, y además este hecho de romper con los moldes, de no ser para nada asociables con otras propuestas. Los B-52s no hacían música de protesta, sino música que daba por sentado el tema de la libertad de poder ser como uno quisiera. Y era una época en la cual eso no era nada fácil. Suenan The B-52s, Private Idaho.
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0: Uno a veces tira británicos para identificar artistas de esas islas, ¿no? Pero es bueno diferenciar una cosa de la otra. Estos son escoceses, puntualmente de Glasgow, y están liderados por Alex Capranos, que cuando hablaba acerca de este tema, es un tema que se publica hace más de 20 años, él decía que lo que buscaba era una sensación de un cambio brusco, como pasar de mirar a una película a estar adentro de la película. Y tenía además una estética retro desde la tapa del single que imitaba un viejo cartel de cine soviético. Esto es Franz Ferdinand, Take Me Out.
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0: Momento bastante particular. Viste que se conoce la versión en vivo de Bob Marley de este tema y casi no se ha escuchado la versión de estudio, que de hecho es bien diferente, es un poquito más rapidita, no tiene tanto sentimiento. Marley había experimentado que saliendo de Jamaica el reggae puro no daba resultado. No conectaba con la gente, o el público no lo entendía, o algo pasaba. Entonces, después de un fracaso que había tenido en un primer intento de gira internacional, se replantea las cosas e intenta hacer el sonido más amigable. Quizás ahí está el gran truco de este maestro, ¿no? Para poder llevar este ritmo a todo el planeta. Porque cuando vuelve a salir y empieza por Estados Unidos, llega a Inglaterra, se presenta en Londres en un recital cuando ya era un suceso absoluto. Y esto lo coreó una multitud en un registro en vivo que fue el que después, sí, se transmitió y se conoció masivamente. Pero acá la versión es The Fugees, que sale de la letra, que menciona Trenchtown, que es un barrio de Kingston, la capital de Jamaica, y lleva esa realidad a Brooklyn, a Estados Unidos, de donde son originarios ellos. Así que pasaba esta versión de The Fugees, No Woman, No Cry.
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En 2017 aparecía Mark Almond, el vocalista de aquel dúo de los años 80, Soft Cell, con una propuesta que reivindicaba las canciones románticas de los años 60. Así que bueno, se empezó a chocar musicalmente, ¿no?, con autores de aquel momento, Burt Bacharach, por ejemplo, uno de los más célebres, entre tantos otros. Y este tema es un inédito, un tema original que él lanzó como una especie de novedad dentro de un disco de versiones, ¿no? Pero además, en el momento en el que se lanzó este tema, se hace un videoclip que está muy bueno, por cierto, que vuelve a reunir a Mark Almond con un viejo amigo, Tim Pope, un cineasta que había dirigido los primeros videos de Soft Cell, que en ese momento habían servido, por un lado, como debut en la dirección para Pope y también como la presentación en sociedad de aquel dúo que tuvo mucho éxito, ¿no? Bueno, el videoclip está muy bueno, ambientado en la década de los 60, está bárbaro realmente y pertenece a este tema que estamos escuchando, Mark Almond, A Kind of Love.

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0: A él lo conocemos, la voz inconfundible de Bill Medley, parte de los Righteous Brothers allá en la década de los 60. Pero ella es Jennifer Warnes, que la conocemos, obviamente, porque hizo dos temas de dos películas muy conocidas. En 1982 grabó con Joe Cocker la banda de sonido, el tema principal en realidad, Reto al Destino, la película protagonizada por Richard Gere. Y después metió este tema, ni más ni menos que en Dirty Dancing, la película que protagonizó Patrick Swayze y que fue una de las películas musicales más importantes de la década de los 80. Es más, este tema fue nominado y ganó un premio Oscar como Mejor Canción Original. Estamos escuchando la dupla entre Bill Medley y Jennifer Warnes, I Had the Time of My Life.
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0: Esta banda británica de los años 80, banda de Londres, de Inglaterra, es quizás una de las bandas más estadounidenses que hubo en Inglaterra en los 80, por la forma de hacer música, porque tenían una atención muy particular con el público de Estados Unidos. De hecho, este tema llegó al puesto número 6 en la Billboard. The Outfield, Your Love.
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0: No sé si escuchaste el original de este tema, que es un tema bien soul, cantado por Eddie Floyd. Se había hecho originalmente en 1966 y cuando se terminaba la década de la música disco en 1979, esta cantante lo transforma en un éxito que se metió en las discotecas, pero de una. Y eso no es todo. En el lado B del single venía una versión, también en plan música disco, pero del clásico de los Doors, Light My Fire. Esa sí que no la sabías. Esto es Amy Stewart, No Con Good.
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0: No sé si hay una palabra, no se me ocurre, por lo menos en castellano, para mencionar algo que no ha sido enviado, ¿no? Porque unsent significa eso. Y se refiere a cartas, cartas que supuestamente no envió, no sé si las escribió realmente o las pensó o las quiso escribir y nunca lo hizo, a hombres de su pasado. Alanis Morissette canta y los nombra además, porque le habla a Matthew, le habla a Jonathan, a Terrence, y les va diciendo lo que le pasó con ellos en ese momento. La verdad que es un tema que está muy bueno. Es de su Post Former Infatuation Yankee. Es un disco que esta canadiense saca en 1998, su cuarto álbum de estudio, y el que tiene la difícil misión de seguir a Jack Little Pill, que había sido el tercero y le había catapultado al éxito en todo el mundo. Esto es Alanis Morissette, Unsent.
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0: Retrocedimos hasta el año 2020, en realidad un poco más, porque esto sale a mitad de 2019. Mucho tiempo estuvo flotando como un single, hasta que finalmente entró dentro de Love Goes, la placa de este inglés, Sam Smith. Esto es How Do You Sleep.
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0: En la discografía de UB40 hay varios discos que tienen el mismo nombre, Lover of Love. Hay cuatro, en total es una saga, y es una saga temática porque son todas placas compuestas por temas de otros artistas que en las versiones de esta banda se hicieron muy famosos y que incluso llegaron a ocultar al autor original, ¿no? Por ejemplo, tardamos tiempo en darnos cuenta o en investigar que Red Red Wine no era un tema de esta banda, sino que era un original de Neil Diamond, lo mismo que Kingston Town y tantos otros temas. Bueno, hay cuatro en total que salieron en el 83, en el 89, en el 98, el último es de 2010, incluso no tiene la voz de Ali Campbell, sino que lo reemplaza su hermano Duncan Campbell. Esto es UB40, y desde esa serie, este tema, que es del año 1989, es el Lover of Love 2, Kiss and Say Goodbye.
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0: suenan los Guns N' Roses, que el mes pasado, el 17 de septiembre más exactamente, se cumplieron 35 años del lanzamiento colosal de los discos Use Your Illusion, esas dos placas que tenían videos cinematográficos, que además consolidaron a esta banda como una de las más grandes del planeta. Se decían que eran los más peligrosos del mundo, también una cosa así, que tenían esas tapas tan características, ¿no? Un artista visual que había trabajado sobre un fresco renacentista de Rafael, la Escuela de Atenas, se llama la pintura original, y tematizadas con colores, pero de manera totalmente adrede, ¿no? Porque una estaba en rojo y amarillo, porque el contenido era más agresivo, más fuerte, más directo, y el otro en azul y como ahí, como un morado, tenía temas más tranqui, más introspectivos. Pero bueno, todos recordamos temas como Civil War, los videos enormes, ¿eh? November Rain, Don't Cry, esa saga de historias que se mostraban visualmente y que, bueno, además llevaron a este grupo a dar una gira de casi 2 años con 200 conciertos. Bueno, acá justamente los escuchamos en vivo, pero en otra época, ¿no? Esto es Guns N' Roses, Welcome to the Jungle.
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1: Don't Be Cruel, canta Jerry Lee Lewis y nos ayuda a cerrar el clásico del día de hoy, pero por hoy nada más, porque volvemos muy pronto. Espero que anden por ahí, porque los vamos a estar esperando con una lista musical, como siempre, espectacular, a cargo de Marcelito Ferraro, con la voz artística de Jaime Alfredo Núñez, con Pablo Espoto operando los controles, Virginia Pacetti, Karina Fiore en contenidos, Javier Retorto en producción general. Nos vamos con Walks y Right Between the Eyes. Chau.

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1: The Bangles, Video Kills the Radio Star. Qué lindo con esta canción. Año 1979. Te saludamos. Bienvenidos a Décadas. Llegó el viernes, llegó este 25 de septiembre y estamos todos felices cerrando la semana con nuestros clásicos, con tus clásicos. Ya te apoderás de estos sonidos, ¿eh? Si te gustan los 70, 80, 90 y algo del 2000, quédate acá en Décadas, que este equipo ya te recibe. Nacho en controles, Pablo Sturzenegger producción, Ana Córdoba mi nombre. Prometimos regresar para cerrar la semana y acá estamos. Trent Darby nos lleva a este Dance, Little Sister. Así arrancamos. Buen viernes.

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1: La legendaria agrupación británica mostró su faceta más madura en este tema. Publicado en 1989 dentro del disco homónimo, reflejó la capacidad de los hermanos Gibb para reinventarse tras décadas de éxito. One, hitazo, año 1989, Bee Gees, en este arranque de viernes. Vamos por más, tenemos mucho más. Hay un playlist muy lindo para hoy. Smash Mouth nos traen Then the Morning Comes. Good morning.

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1: INXX, Need You Tonight. Año 1997, Elegantly Wasted. Me encanta este disco. Bueno, parte de él lo escuchamos con esta canción. Y ahora vamos por Richard Sanderson en Décadas de Viernes. En esta primavera que recién arranca, disfrutamos de Reality.

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2: These are the days of our lives. Año 1991, así se iba Queen. ¿Y ahora? Llegan ellos, banda británica que lanzaba este tema como parte del álbum Liberty, un sonido más orientado al pop rock. Marcó una nueva etapa de transición, claro, dentro de su extensa trayectoria. Son los Duran Duran y nos traen este Serious.

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2: Michael Jackson, They Don't Care About Us. Qué bueno, año 1995, quédate. Qué década sigue, ¿eh? No te muevas del dial.

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1: Formados en Los Ángeles en 1978, ellos se convirtieron en un fenómeno inmediato gracias a su estilo power pop cargado de energía juvenil. Knack. Claro que sí. Hablamos de ellos y de su disco debut, Get the Knack, lanzado justamente en esa época, año 79, que incluyó este tema que escuchaste que rápidamente escaló al número uno en las listas de Estados Unidos. Maya Rona se transformó en su carta de presentación y en uno de los himnos más recordados de la época. Buen ritmo este Maya Rona para el viernes, no vino nada mal. ¿Y ahora? Los que siguen son los ONG con este Sailing on the Seven Seas.

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1: Def Leppard, Rocket, año 1987, parte del disco Histeria, lo que despedimos. Porque se viene esta cantante alemana que alcanzó fama internacional con este tema que vamos a disfrutar, cargado de un mensaje político y social. Se llama 99 Luftballons, uno de los grandes clásicos del pop europeo, lo trae Nina.

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3: 25 de septiembre, viernes, y vos, ¿cómo la estás pasando? Quédate ahora con Blur en décadas. Country House.

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1: La elegancia del pop británico de los 80 se reflejó en esta canción, The Look of Love, ABC. Año 1982, un tema que consolidó a la banda como referente del New Wave sofisticado. Seguimos con más clásicos, más éxitos, y en este décadas. Cerrando la semana se viene Phil Collins, In the Air Tonight.

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2: Tears in the Rain. Mike O'Field y Maggie Braley juntos en este hit del año 1992. Arroba Ana La Córdoba. Te invito a mi Instagram por si quieres mandarme algún DM, conectar conmigo, estar, bueno, comunicados. Ahí te espero. Llega The Psychedelic Furs y nos traen Love My Way.

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2: Love Touch, Rob Stewart. El que se está yendo porque llega el hermano menor de Sylvester Stallone. Sí, Frank. Frank Stallone, que desarrolló una carrera propia en la música con un estilo que combinaba rock y pop. Su mayor éxito llegó en 1983, con este tema que vamos a escuchar. Banda sonora de Stayin' Alive. Claro, secuela de Fiebre de Sábado por la Noche. Esta canción le dio reconocimiento internacional y lo superposicionó como un artista capaz de brillar más allá de su vínculo con el cine. Frank Stallone llega con Far From Over.

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2: It's Gonna Be Me, decían los NSYNC. Un poquito de esta voice band no venía mal para el cierre de este viernes. ¿Nos vamos? Me da el ok Nacho desde los controles, que me dice que se viene Ice House. ¿Qué temazo para el cierre? Viernes 25 de septiembre nos vamos, con Pablo Sturzenegger en la producción. ¿Quién te saluda por este lado? Ana Córdoba, Great Southerland. Cerramos con Ice House. Buena semana, buen viernes, que lo termines bien. Y hasta otro décadas.

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Buenas, buenas, buenas, buenas. Bienvenidos, queridos amigos. Viernes, viernes, viernes, viernes. Claro que sí. Aquí estamos comenzando el programa folclórico más federal de la República Argentina, cerrando la semana, claro que sí, en este viernes 25 de septiembre. Ya estamos ahí por disfrutar un gran fin de semana, claro, ya empezó la primavera, ya estamos en el fin de semana, se acabó, sí, toda la semanita que traíamos en la mochila y bueno, arrancamos nosotros, arrancamos para hacerte feliz durante dos horitas con toda nuestra música folclórica. Así es, con todo nuestro folclore argentino, para que cantemos juntos, para que bailemos, disfrutemos, hagamos palmitas, recordemos aquellas canciones que nos habíamos olvidado que existían y nos traen nostalgia también, ¿eh? Eso es lo lindo que tiene nuestro folclore argentino. Bienvenido Carlitos en la operación técnica, ¿cómo le va? Acomódese, pase, ¿cómo le va? Muy bien. Floppy aquí en la producción de piso, como siempre, con unos matecitos ricos, ¿eh? Mi nombre es Diego Sicosi y aquí comenzamos Caminos Folclóricos. Vamos a arrancar de la mano de los arroyeños que nos traen La Muerte del Angelito. Bienvenidos a Caminos.

De esta manera, así comenzamos con los arroyeños que nos traían Cuando Muere un Angelito. Bienvenidos a todos los que recién se suman, pasen, acomódense. Esto es Caminos Folclóricos. Escuchamos a Alfredo Zitarrosa que nos trae el violín de Becho.

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1: Hola, ¿qué tal? Facundo Toro les envía un cariño enorme para todos. Y bueno, muchos éxitos en esta vida. Muy buen año para todos. Dios quiera que pronto nos veamos en algún festival, o en alguna peña, o invítenme a un asado, o en cualquier lado. Nos vemos.

De la mano de Díaz Heredia, así escuchábamos Nunca Diga el Peón Tropero. Bienvenidos a todos los que recién se suman, pasen, acomódense. Saludamos a la dirección de la radio que hace posible que estemos no solo aquí, sino en todo el país con todas las conexiones que ofrece. Así es. Y todos los días. Qué privilegio. Gracias a la dirección de la radio. Escuchamos a Argentino Luna que nos trae Carrito Arenero.

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1: Hola, soy Franco Borginuevo, para Diego y para el programa Caminos. Un abrazo grandote. Muchísimas gracias por difundir cultura a través de la radio y el deseo de poder encontrarnos nuevamente. Chao.

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1: Así, de esta manera escuchábamos este romance de la luna tucumana, pasando este gran clásico por la número uno. De esta manera pasaba Mercedes Sosa.
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Hola, soy Camila Reynoso de la provincia de Salta y quiero mandar un abrazo y un enorme saludo a todo el equipo del programa Caminos, especialmente a Diego, y muchísimas gracias por difundir mi disco, difundir el álbum.

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1: Y estamos de vuelta. Ahora sí, zambita bien salteña, palmitas arriba todo el mundo. Y vamos a escuchar a Vale 4, que así nos trae Ay, mi Salta.

Una tonadita, qué lindo, para disfrutar ese rico sabor cuyano, esta tonada de otoño que así nos traía a Pocho Sosa y a Liga. Seguimos ahora sí escuchando al grupo Amboé, que nos trae un paseo por Corrientes.

Hola, soy Milena Salamanca. Le mando un saludo a Diego y al programa Caminos y a todo el país. Un abrazo. Los espero pronto aquí en La Plata, de donde soy yo.

Y así chamameceamos un poquito, sí, en el litoral argentino nos situamos y escuchábamos No importa que no amanezca. Y claro, si es de noche, mucho mejor, ¿no, Carlitos? Arranca a comunicarte con nosotros o disfrutar de todo nuestro contenido en nuestro Facebook Caminos Folclóricos. Llega Yamila Cafrune, que nos trae Rubia Moreno.

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1: Hola amigos, le habla Muya Carabajal. Quiero dejar un saludo muy especial para Diego y el programa Caminos. Y bueno, el cariño, el amor de los Carabajal para toda la audiencia. Caminos.

Así escuchábamos a los hermanos de la Torre que nos traían Cuyana Cosechadora. Comunícate a nuestro WhatsApp, estamos en el 221-476-0021. Y suena este chamamecito, otra vez, música del litoral argentino, de la mano de Abel Pintos. Esto es Eternidad.

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5: Vuelta, gracias a todos los que se están comunicando con nosotros. Ahora vamos a leer algunos mensajitos y arrancamos este bloque de ritmo santiagueño, de chacareras, de gatos, de escondidos. Arranca este corazón en vuelo, la chacarerata santiagueña.

La chacarerata santiagueña. Así va pasando con este corazón en vuelo para comenzar este bloque. Y seguimos bien adentrados en Santiago del Estero. Escuchamos a Horacio Vanegas que nos trae La Inmensidad.

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Así Jorge Rojas nos iba trayendo esta chacarera del olvido. Linda chacarerita de sus primeros discos como solista, Con Guido Bertini ahí en la batería rockera. Hoy Guido Bertini, gran baterista de los Chicos de Aire. Seguimos escuchando en vivo desde el Estadio Vélez cuando hicieron el espectáculo titulado La Fiesta. Los Nocheros, La Sole y El Chaqueño. Mensaje de chacarera.

0: ¿Qué tal, amigos? Somos Dúo Heredero, los saludamos. Un abrazo enorme para la gente de Camino Folclórico y a Diego.
1: Diego.
0: Diego, un colega, un hermano en esta lucha de mantener presente lo que son las raíces. Dúo Heredero los saluda.
1: Abrazo. Chau.

Chacarera, bien, bien chalchalera, ¿eh? Así nos traía esta chacarera trasnochada. Facundo Sarabia, seguimos escuchando a los manceros que nos traen Llora, Llora, Chacarera.

para Diego, un gran amigo, para el programa Caminos y para toda la gente que escucha la radio y para todo el país. Mi nombre es Javi Camino de Berizo, cantante, compositor. Muchas gracias, hasta luego.

el chaqueño para vecinos y nos traía la chacarera para mi voz. Y te repito, nuestro WhatsApp, para que te comuniques con nosotros, es el 221-476-0021. 221-476-0021.

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Hola a todos, ¿cómo están? Mi nombre es Martín Apple, soy el cantante de Tonight. Y bueno, quería mandarle un saludo muy grande a Diego y a toda la gente del programa Caminos Folclóricos. Un beso enorme desde Jujuy. Nos vemos dentro de poco. Chau, chau.

abrazo muy grande a los chicos de Tunay, que estuvimos con ellos cuando se habían presentado en Buenos Aires, en Palermo, Teatro Sony, estuvieron presentando el disco Capital de la Felicidad. Todo eso lo puedes encontrar en nuestro Facebook Caminos Folclóricos, si no, en YouTube pone Caminos Folclóricos Tunay o Caminos Folclóricos y ahí te aparecen todas las entrevistas y coberturas nuestras. Virgen.

La Sole, así pasaba con Virgen India. Bueno, La Sole es una figurita importante que nos falta acá en el programa, ¿eh? Era como la figurita de Messi, ¿viste? Que era complicada de, claro, de conseguir. Bueno, La Sole nos falta todavía tenerla en el programa. Otro también es Abel. Sí, hay el chaqueño. Bueno, hay un montón que vamos a ir por ellos muy prontito. Llega Roxana Carabajal, Vientito de Tucumán.

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1: Hola, soy Manu Orellana del dúo Orellana Luca. Un abrazo para el camino, para el programa, para Diego, para toda la gente que trabaja en este programa. Y bueno, nos vemos en algún momento.

madura y fría. Así, de esta manera, escuchábamos a Rally Barrio Nuevo. Nos iba trayendo esta herida azul. Estamos cerca del final, pero todavía quedan grandes canciones por delante. Llega Carlos Cabral, que así nos trae La Ruta del Tiempo.

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2: Hola, soy Vero de Sonillas. Bueno, queremos dejarles un beso grande para toda la gente que escucha Caminos, para Diego. Y bueno, muchísimas gracias por escuchar nuestras canciones, por difundir nuestras canciones. Los seguimos acompañando y que disfruten de nuestros temas.

Isla Morena. Si sí, pasaba Jesús Maldonado. Estoy escuchándome, estoy gritando mucho, ustedes díganme, Pasa que antes de ayer yo estaba con la voz grave, parecía Barili. Sí, parecía el de Telefe, ¿no? Y la alergia de la primavera fue, claro, ya estamos bien. Llega Luciano Fraga, esto es El Vuelo del Amor.

El vuelo del amor de la mano de Luciano Fraga, cerrando el programa el día de hoy, queridos amigos. Nos vamos. Muchas gracias por acompañarnos, por estar prendidos a Caminos Folclóricos toda la semana. Gracias a la dirección de la radio que hace posible que no solo estemos aquí, sino en todo el país. Y a todos ustedes por la gran compañía. Carlitos en la operación técnica, Floppy aquí en la producción de piso. Mi nombre es Diego Sicosi y nos vamos del disco Zafiro, la canción número 5, titulada Babel. Llega a los Nocheros. Esto fue Caminos. Chau, chau. Buen fin de semana.

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1: Con Coti, con Banda Los Chinos, te saludamos. Esto es Porcelana China y arrancamos este cuarto y último fin de semana de septiembre. Increíblemente se nos va septiembre, ¿eh? Y ya estamos en primavera y empezamos a entrar en el tramo final de este 2026. ¿Está el equipo? Sí, confirmadísimo. Nacho en controles, presente. Pablo Sturzenegger en la producción. Mi nombre es Ana Córdoba. Bueno, este equipo te saluda. Somos una y mil canciones. ¿Te quedas con nosotros? Fin de semana, sí, también presentes acá. Y dejando atrás, Porcelana China se viene, cae. Mientras dormías, nos vamos al 2006. Empezamos con este recorrido lleno de éxitos, baladas pop en español de otras épocas. Sumate.

tema incluido en el álbum Bulería, lanzado en 2004. Una interpretación apasionada, una producción que mezcla pop latino, balada romántica. Un tema que reforzó la versatilidad del artista y se convirtió en uno de los cortes más recordados de esa etapa. Desnúdate, mujer, decía David Bisbal. Y nosotros, con Ricky Martin, nos vamos al 2007 en este arranque de fin de semana. Con tu nombre lo escuchamos.

0: Muchas gracias.
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3: Mi manera de querer, dice Natalia Lafourcade, año 2022. ¿Te acordabas de esta artista? Bueno, quédate acá en Una y Mil Canciones que vamos a recordar esos artistas y esos temas de otras épocas.

El disco se llama París, Cuídate, la canción que dejamos atrás a cargo de La Oreja de Van Gogh, trabajo del 2004. Y seguimos en este recorrido de fin de semana, 1000 canciones, que nos lleva ahora al sonido de Luciano Pereyra con este Y Así Así.

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2: Cosas del amor, canta Enrique Iglesias del disco Nunca te olvidaré, año 1998. Tenemos ganas de movernos, de disfrutar de uno de los temas más difundidos del pop argentino en los años 2000. Disco Sin restricciones. Año 2004, producción electrónica con una letra directa y muy, muy pegadiza. ¿Lo trae Miranda? Yo te diré.

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1: Bailando bachata, así seguimos nosotros ahora con Cheyenne. Estás en Una y mil canciones, fin de semana no te muevas del dial.

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Y acá sumamos a Ricardo Arjona. Año 2013, Unimil Canciones te presenta Desnuda. Y si vos querés contarme algo, comunicarte conmigo, interactuar, bueno, conectamos a través de @analacordoba. Ese es mi Instagram personal, ahí te espero.

La pregunta y esta canción la hacía Carlos Baute. ¿Y ahora qué? Lo escuchaste a Carlos Baute también en este cuarto y último fin de septiembre en Un y Mil Canciones. Vamos a disfrutar ahora de Alejandro Sanz, que no viene solo, viene con Danny Ocean. Te regalamos este que se llama Corre Caminos.

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1: Tema lanzado en mayo de 2023, parte del disco Las mujeres ya no lloran. Una letra íntima dedicada a sus hijos y una producción delicadísima que marcó un momento personal en la carrera del artista. Todos lo conocemos a ese momento y se convirtió en uno de los lanzamientos más comentados del año. Acróstico, hermosa versión de Shakira. Quédate disfrutando de una y mil canciones, que ahora cambiamos de ritmo y se viene bien arriba Luis Fonsi con este Dolce que suena así.

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1: Acompañándote en lo que estés haciendo en casa, estudiando, manejando, haciendo deportes, descansando, bueno, para todos, o trabajando quizás como nosotros. Nuestra música. Llega Gloria Estefan con este O.

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5: Hay más canciones, más artistas que acompañan tu fin de semana. Y llega Axel, ahora con este trabajo del 2017, Bailas para Amar. Si quieres...

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1: Alguien la vio partir. Qué lindo tema. Y Unplugged suena mucho mejor en vivo. Año 2004 para Diego Torres. Bueno, vamos a seguir disfrutando de más canciones, obviamente. Ahora con Daniel Herrero. Y acá estamos con esta interpretación sensible que destaca su frescura y su conexión con el público. La escuchamos con Cuando te veo.

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1: El disco se llama Aries, año 1995, y seguramente recordabas este de Luis Miguel, Me niego a estar solo. ¿Vos cómo andás y cómo te trata este fin de semana? Lo que quieras contarme, ya sabés, estoy en Instagram, te invito, @AnaLaCórdoba. Y ahora vamos con Amaya Montero. Ella nos trae 4 segundos.

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1: Para toda la vida, decía Marcela Morelo, y nosotros seguimos así en este viaje, en donde nos reencontramos con Juanes. Esto es parte del disco Vida Cotidiana, una letra que aborda las relaciones tóxicas. Y atención, escucha bien la letra, se llama Veneno.

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5: Carla Morrison marca el presente en este fin de semana. En Una y Mil Canciones vamos a escuchar Un Beso, trabajo del año 2015.

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1: Para vos que vas y venís en el dial, quédate acá, que esta música te va a traer lindos recuerdos. Bendita tu luz, se iban los Maná, año 2006. Y vamos a disfrutar ahora de esta agrupación que seguramente también recordás. Ella baila sola, ¿te suena? Año 2005, Amores de Barra.

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1: ¿Cuánto más dice y decía Agustín Argüello, que se está yendo con esta canción, para quedarnos con esta banda femenina colombiana? Se llaman Ventino, se formaron en 2016. Ellas son Camila Esguerra, Natalia Afanador, Olga Lucía Vives y María Cristina de Ángulo. Con un estilo pop moderno y baladas románticas, lograron gran reconocimiento en Latinoamérica y España. Y las vamos a escuchar con Stop.

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6: Super éxito del año 2012 llega a una y mil canciones, este de Cabas. Vamos a escuchar Mi Bombón.

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1: Las cosas que vives, lo decía Laura Pausini, año 1996, y nosotros seguimos viviendo este programa de fin de semana, ahora con la Sole y con Mía, claro. En 2022, el estudio del productor Nico Cotton fue el escenario para que se cruzaran dos mundos musicales, por un lado el folclore de la Sole, con el pop urbano de Maxi y Agus, los chicos de Mía. Y el resultado fue esta versión impecable de un éxito que popularizó Daniela Romo. Yo no te pido la luna, los escuchamos juntos.

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1: Quiero decirte, decía Abraham Mateo y Ana Mena, y lo dijeron y lo cantaron acá en Unimil Canciones. Y ahora llega en vivo en el estadio River Plate, Abel Pintos nos trae El Adivino.

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1: ¿La estás pasando bien? ¿Te gusta Una y Mil Canciones? Bueno, entonces comentalo, habla del programa, pedí que nos escuchen, obviamente. El boca en boca sirve muchísimo, así que gracias a todos por seguir ahí. Vamos con Man Ray, Río de la Plata, escúchalos.

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1: Alex Ubago y parte del disco Mentiras Sinceras, el quinto disco de este español que lanzaba ya por el 2012, una canción que transmite un mensaje de amor eterno y presencia espiritual también. Ella vive en mí, decía el español. Dejamos atrás la sensibilidad de Alex Ubago porque llegan ellos con toda la fuerza de Chile. La Ley nos trae este trabajo del 2003, Ámate y Sálvate.

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1: Dopamina, dice Belinda, y con dopamina estamos cerrando casi, casi este Uni Mil Canciones. Cuarto y último fin de septiembre. ¿Nos vamos? Ok, me da el ok Nacho en controles. Hasta muy pronto, Nacho, hasta otro Uni Mil Canciones. Gracias, Pablo Sturzenegger, también, que estuvo en la producción. Mi nombre es Ana Córdoba, y vos, a vos gracias por estar. Nos vamos con Estopa bien arriba. Me falta el aliento. Excelente fin de semana. Que lo termines bien y hasta otro Uni Mil Canciones. Llega el

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2: Cuarto y último fin de semana de septiembre. Bienvenidos a décadas. Estamos habilitando otro fin de semana juntos con los mejores clásicos. Even Flow, Pearl Jam para este arranque. Este equipo se presenta de esta manera. Nacho desde los controles, ya saludándote con estos sonidos. Pablo Sturzenegger en la producción general. Mi nombre es Ana Córdoba y se viene Maroon 5. Décadas, fin de semana y ya nos quedamos con este She Will Be Loves. ¿Te quedás? Si te gustan los clásicos, los 70, 80, 90, año 2000, tenés que disfrutar de este programa. Somos Décadas y así arrancamos.

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2: Third Blind, lo que escuchábamos, Jumper, habilitando este fin de semana en décadas. Avanzando en esta primavera, también te acompañamos hoy. Si estás descansando, si lo aprovechás para, bueno, parar un poco, ¿no? O si tenés que trabajar o estudiar. Bueno, para lo que sea tu fin de semana, nosotros acá estamos con nuestra música. Y ahora, con la sensibilidad melódica del trío noruego que se refleja en esta canción que vas a escuchar. Publicada en 1985 dentro del disco homónimo, se consolidó como uno de los clásicos más recordados de su primera etapa. Hunting High and Low, escuchamos a Aha.

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Human Touch, año 1992. Despedimos a The Boss. Bruce Springsteen se está yendo porque llega él. Le damos el pase a Eric Clapton. En décadas, Forever Man.

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Fan haciendo Blame It On The Boogie, el cover de Jackson 5, por los Big Fan, ni más ni menos. ¿Te gustó? ¿Te pareció copado? Bueno, ¿cómo viene el playlist? También me lo podés contar en @AnaLaCórdoba, ahí estoy en Instagram. Ahora llega esta banda británica que exploró un sonido más pop y accesible con este tema que vamos a disfrutar. Parte del disco Crash, OMG nos traen So In Love.

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1: Blues and Ballads es el disco y él es el gigante Joe Cocker que llega este fin de semana en Décadas con uno que ya conoces. You Can Leave Your Head On. Disfrútalo.

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2: Save Me, decía Queen, la reina. Y nosotros seguimos disfrutando de este cuarto y último fin de septiembre con Linkin Park. Nos vamos al año 2004, dale. Llega Breaking the Habit.

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2: Tom Petty and the Heartbreakers, los que despedimos con este Running Down a Dream. Y los que llegan son originarios de California. Blind Melon se formaron a comienzos de los 90 y rápidamente se destacaron por su estilo alternativo, con tintes psicodélicos y esa voz única, la de Shannon Hoon, y su estética despreocupada, bueno, los convirtieron en referentes de la época. Este tema, publicado en 1992 dentro del álbum debut, se transformó en su mayor éxito. Vamos a disfrutar de No Rain, Blind Melon.

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2: Avanzando fin de semana y décadas, ya te regala este hit del año 79, disco Bad Girls. Ella es Donna Summer, Hot Stuff.

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1: Quédate disfrutando de los mejores éxitos. Se va The Course con What Can I Do. Y se viene esta banda italiana liderada por Jimmy McShane, que desplegó su estilo ítalo disco en este tema. Año 1985, parte del disco Living in the Background, Woody Boogie, Baltimore.

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1: Sunday, Bloody Sunday, año 1983, del disco War. Los U2 aparecían también por este décadas del fin de semana. ¿Se viene Chey That? Dale, ya los queremos escuchar con Relight My Fire.

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1: La energía del power pop estadounidense se plasmó con este tema lanzado en 1983. Incluido en el álbum In Heat, se convirtió en uno de sus mayores éxitos de la banda. Talking In Your Sleep, The Romantics. Y ahora avanzamos, te invitamos a quedarte en décadas, fin de semana, porque llega Shame, y esto es The Motels.

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1: Pet Shop Boys. Año 1990 y este Where the Street Have No Name para avanzar así. Primavera 2026 y ya nos quedamos con Motley Crue. Llega Don't Gone Away.

europeo, con la voz de Klaus Meine y las guitarras de Rudolf Schenker y Matthias Habs, lograron un sonido potente y melódico que lo llevó a la fama mundial. Año 1984 para Big City Nights, Scorpions, los despedíamos y nos vamos una vez más hacia atrás en el tiempo. Volvemos a los 80 y ellos son los Kool & The Gang que nos traen este Celebration.

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1: Formados en 1965, se convirtieron en una de las agrupaciones más importantes del hard rock y el heavy metal europeo.

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2: Estás en Décadas, no te muevas del dial, hay mucho más para disfrutar. Ahora del disco Histeria nos quedamos con Def Leppard, Love and Affection.

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2: Big Love, año 1987. Fleetwood Mac nos traía esta buena canción. Y no podía faltar Elton John tampoco en este fin de semana. Y su sensibilidad, claro, que se plasmó en esta balada cargada de emoción que vamos a disfrutar. Publicada en 1989, esta es World in Spanish. Suena Elton John.

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1: Beck haciendo Loser en décadas, fin de semana y te seguimos acompañando con los mejores éxitos. Nos vamos al año 1985. Llega Kurt Rabin con The Promise You Made.

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Start Me Up, cantan Rolling Stones. Los estamos despidiendo a sus majestades satánicas, porque el que llega es un cantante británico que nos encanta y que despliega su estilo rockero en este tema. Año 1986, dentro del álbum homónimo que reafirmó su talento tras el éxito de St. Elmo's Fire, Running the Endless Mile, lo escuchamos a John Parr.

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1: Estamos cerrando este Décadas de fin de semana. In Between Days, The Cure. Y nos vamos con uno más, como estamos acostumbrados. Cuarto y último fin de septiembre. Este equipo te saluda. Nacho en controles, Pablo Sturzenegger en producción. Mi nombre es Ana Córdoba. Nos vamos con Toto y este tema del año 1984. Hasta muy pronto, hasta otro Décadas. Y que termines muy bien el fin de semana. Chau.

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Bienvenidos al clásico, gente. Bienvenidos a todos los que tengan ganas de hacer un rato de radio conmigo. Me acompañan Jaime Alfredo Núñez en la voz artística, Karina Fiori y Virginia Pacetti en contenidos, Marcelo Ferraro, que es el que ha diseñado la lista musical, como siempre. Tenemos a Pablo Espoto operando los controles y en la producción general a Javier Retorto. Suena Don Henley, una de las voces y uno de los fundadores de una banda llamada The Eagles, muy conocida, que se había separado en 1980. Ese hecho va a disparar varias carreras solistas, entre ellas la de Don Henley, baterista del grupo, uno de los principales compositores, y esa habilidad para componer, para meter lírica, música, lo va a destacar en los 80 con tres placas, el debut de 1982, el segundo disco del 84 y este.

0: que cierra la década de los 80 y cierra la parte más importante de su discografía. Habrá dos álbumes más, pero mucho tiempo después, ya de los 2000 en adelante. Así que estas tres placas son lo fundamental y por lo cual se conoce a este músico básicamente. Estamos escuchando a Don Henley con esto que es The Heart of the Matter.
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0: Cuando hablamos de los Beach Boys, hablamos de surf rock, como si fuera un género musical. Y en realidad es una forma de referirse a la música hecha por esta banda y por muchas otras, ¿no? En California. Las costas californianas, plagadas de playa, con mucha gente joven haciendo surf, metiéndole a las olas. Y entonces esta música pegadiza, asociada a esa actividad, era como la banda de sonido de la playa, y eso los convirtió en una especie de representantes de esto que te estoy contando, del surf rock. Este tema tuvo una demanda legal por parte de Chuck Berry, porque obviamente le habían afanado la guitarra, que es muy, muy característica del padre del rock, así que lo tuvieron que poner como coautor de esto, que no solamente realza la actividad en la costa californiana, sino que también es una especie de himno de idolatría hacia Estados Unidos, porque el tema se llama Surfing USA.
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0: una linda melodía con Johnny Nash. Johnny Nash que había arrancado cantando géneros como el gospel, algo de pop tradicional en los años 50, pero en los 60 captura el alma caribeña, el alma jamaiquina del reggae y la mete en Estados Unidos con, bueno, varios clásicos. Aquí está pasando Johnny Nash, I Can See Clearly Now.
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0: los primeros éxitos de Gavin DeGraw en el inicio de la década de los 2000, cuando sacaba su placa debut. Él había sido descubierto por un productor cuando tenía una banda de covers, me parece. Pero a puro talento, tuvo un rápido ascenso en base a los temas que componían una placa que se iba a editar ahí nomás en 2003. Y al toque, uno de los temas empieza a sonar en una serie de televisión muy vista de Estados Unidos, lo que le eleva el nivel de exposición. Esto es Gavin DeGraw, Chariot.
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0: Yo creo que en esta parte del mundo, en Argentina sobre todo, este disco, este tema, va a ser recordado como aquel que los trajo por primera vez en vivo a los escenarios de River. En 1995 la banda estaba cumpliendo 30 años desde su fundación y traen el Voodoo Lounge Tour con 5 shows, 5 River llenos. Yo tuve la oportunidad de estar ahí y fue algo inolvidable. Después vinieron en el 98, en el 2006 y fue una cuarta visita, la última del 2016, completando en total en el país 15 shows con casi 1 millón de espectadores. Bueno, por acá pasaban con el disco Voodoo Lounge. Esto es Rolling Stones, Love is Strong.
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0: cuentan que el propio Stevie Wonder quedó impresionado con la fuerza y la velocidad de esta versión de uno de sus propios temas. Él lo había hecho como parte del disco Inner Visions, una placa de 1973, y Red Hot Chili Peppers lo incluían en Mother's Milk, que es un poco el disco anterior al estallido mundial que va a suceder con Blood Sugar Sex Magik, donde está Give It Away. Yo creo que ese es un poco el punto de partida. Ese es el primer disco al que le prestamos atención, ¿no? Y conocimos a Anthony Kiedis, Flea, Chad Smith, John Frusciante. Ahí vendrían los grandes éxitos, pero ya acá empezaban a sonar en las radios de gran parte del mundo Red Hot Chili Peppers y la versión de Higher Ground.
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0: suenan The Jacksons, es decir, lo que fue la transformación de The Jackson 5 en The Jacksons cuando se van de la Motown, el sello que los había lanzado a la fama, y Jermaine, que estaba casado con la hija de Berry Gordy, debe quedarse y ellos tienen que cambiar de nombre. Pero también hay una historia alrededor de cómo se formó este grupo de hermanos que había empezado a cantar en algunas discotecas, en algunos clubes de striptease, dirigidos por Don José, ¿no? Joseph, que era el patriarca de los hermanos. Y el más chico era Michael Jackson, que en ese momento tenía 10 años. La cuestión es que cuando se lanza el primer disco, hay una curiosidad. Vas a ver que la placa se llama Diana Ross presenta a los Jackson 5. Ella claramente no aparece en la portada, su foto, sino que aparece mencionada, ¿no? Ya en ese momento, con The Supremes, se había convertido en una figura, ¿no? Era el sello de Stevie Wonder. Bueno, resulta que cuando se terminaba la década de los 60, Don Joseph canceló de golpe una presentación que tenían que hacer en un canal de televisión y los hermanos se sorprendieron. ¿Por qué? ¿Qué pasó? Tenían una audición en la Motown. Cuando llegan, los atiende un empleado, un director de ahí de la Motown. Pero Don Joseph dice, no, para. Los chicos van a actuar solamente delante de Berry Gordy. Bueno, no sé cómo lo convencen, graban la audición y se la presentan a Berry Gordy, el videocassette, ¿no? En esa época, con las imágenes, el tipo ve el talento, ¿no? Y los invita a una fiesta en su casa. Y es ahí donde conocen a Diana Ross. Y la estrategia de marketing de ese momento fue, para meterlos en el mercado rápidamente y que la gente les prestara atención, establecer este título para el álbum. Diana Ross presenta a The Jackson 5. ¿Y sabes qué hizo Berry Gordy, gran zorro de la industria discográfica? Los obligaba, a los cinco, a que cuando la prensa les preguntara, se quitaran 2 años. Es decir, Michael Jackson decía que tenía 8 y llamaba mucho más la atención. Tenía 10 en realidad, pero claro, ¿cómo va a cantar así con 8 años? Parecía todavía más increíble. Aquí están pasando, con este tema que compuso un tal Mick Jackson, que no tiene nada que ver con la familia porque encima es británico, que había grabado a mitad de la década de los 60 la versión original, pero medio que pasó sin pena ni gloria, y ellos la toman y la convierten en un verdadero éxito. Pasaban The Jacksons con Blame It On The Boogie.
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0: Get a Hold, Trouble So Hard. Ese es el nombre de la cantante y el nombre del tema original que está en lo que Moby hizo originalmente en el disco Play, ¿no? Él compró una caja con una compilación de temas folclóricos estadounidenses, viejos temas del gospel, y de allí tomó algunas muestras para poder hacer los temas que después, con bases electrónicas, se incluyeron en aquella placa, que no fue de su debut. Play sale en 1999 y era su quinto álbum, pero con ese, bueno, se dio a conocer en todo el mundo. Después, bastante después, lo que hace es volver a revisitar esos temas, fue en 2021, vuelve a grabar las canciones, pero ya con voces originales. Aquí cantan Gregory Porter y Emmett is Here. Está pasando Moby y esta versión de Natural Blues.
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0: Si te gusta el soul contemporáneo, ¿no? Lo que se llama neo soul, bueno, Anderson East es una buena opción. Es un artista nacido en Alabama. Este es uno de sus primeros discos. Es una placa que sale en 2018. Hay una producción muy importante de voces que se realizó en un legendario estudio, los viejos estudios RCA de Nashville, buscando capturar un sonido analógico, cálido, típico de los 60 y de los 70. Esto es Anderson East con Drugs.
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0: esta, es una típica banda festivalera británica, se llaman The Levellers, es un grupo que tiene dentro de todas sus letras un fuerte contenido social. Todo lo que piensan lo vuelcan en lo que cantan. Un poquito de punk, de post-punk, de rock alternativo pasaba The Levellers. Este tema está a punto de cumplir 30 años y se llama What a Beautiful Day.
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0: Katie Tunstall debutó hace 20 años, un poquito más. En realidad el disco Eye to the Telescope sale en 2004. Pero para esa época también se presentó en un programa de televisión británico de la BBC, comandado por un músico, por Jules Holland, tipo que es pianista, que tiene un programa, me parece que ya no lo hace más, pero siempre está bueno mirar alguna edición de esos programas porque había invitados espectaculares. Bueno, resulta que uno de los tipos que iba a cantar en vivo en el canal era Nas, el rapero Nas. Pero lo cancelan a último momento y así de último momento llaman también a una chica escocesa muy joven en ese momento que acababa de sacar un disco que había dado buen resultado. Y entonces se presenta. Bueno, yo te invito a que busques Jules Holland, Katie Tunstall, del año 2004. Y la vas a ver a ella como con una pedalera, una pandereta, una especie de pandereta, la guitarra y su voz y una pedalera de sampleo. Va armando toda una serie de secuencias de loops y arma una actuación que quedó realmente espectacular. La gente la ovacionó y ahí fue el momento donde dio el gran salto de calidad. Aquí estamos escuchándola a Katie Tunstall. Este tema se llama Other Side of the World.
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0: El origen de Tom Cochrane está en Canadá y en la década de los 70, que fue cuando empezó a hacer música. Este tema tuvo una segunda vida en 2006, cuando Pixar estrenó la película Cars, porque ahí una banda llamada Rascal Flatts hacía una versión específicamente para el film. Pero esta es la original. Está pasando Tom Cochrane, Life is a Highway.
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0: Macy Gray canta acá acerca de la liberación de los prejuicios sociales, de los complejos corporales, de las opiniones ajenas. El título se refiere puntualmente a una revolución sexual, pero ella decía que tenía mucho más que ver con cuestiones del propio aspecto físico y la propia aceptación en términos generales, ¿no? Es el segundo disco. Ella se había presentado en Sociedad en 1999 con On How Life Is, su primer álbum de estudio, y The ID, que es este, fue el segundo del 2001. Pasaba Macy Gray, Sexual Revolution.
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0: Billy Idol haciéndose amigo de la tecnología. 1993, y con su compañero de ruta, el eterno guitarrista Steve Stevens, se metían con las computadoras, las máquinas de ritmo, e intentaban actualizar el sonido. El disco se llama Cyberpunk. Estamos escuchando a Billy Idol con Shock to the System.
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0: Llegan los New Radicals y este tema que se convirtió en un himno sobre fines de los 90. A lo mejor a vos también te lavaron el cerebro, se llama la placa. Son los New Radicals. Esto es You Get What You Get.

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0: La combinación entre la voz potente y versátil de Annie Lennox y el talento musical del compositor, toda la cuestión musical armada por Dave Stewart, era una receta perfecta en los 80. El grupo se formó en 1980, eran anteriormente una pareja sentimental, después dejaron atrás eso, pero siguieron haciendo música juntos. Esto es Eurythmics haciendo There Must Be an Angel Playing With My Heart.
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0: Es el señor Marvin Gaye, Marvin Pence Gaye Jr., que había nacido en 1939 en Washington. Un hombre con una vida tormentosa, cruzada por las adicciones, que terminó de manera trágica, asesinado de un tiro por su propio padre cuando ya sus adicciones a las drogas lo habían tornado muy violento. Hay un antes y un después en la vida de Marvin Gaye, que es en 1970, cuando muere tras una enfermedad repentina y fulminante su amiga, también cantante, Tammi Terrell, que tenía 24 años, con quien había empezado a trabajar en la Motown. Este disco que estamos escuchando está en la otra punta de la historia, porque sale en 1982 y va a ser el último álbum que publica, ya no en la Motown, sino con el sello Columbia. Se había ido enojado de la Motown y sería lo último que editaría en vida. Está pasando Marvin Gaye, nuestro artista de la semana, con Sexual Healing.
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0: Sting en los años 90, él había debutado en el 85 como solista después de la separación de The Police, pero este disco es uno de sus más conocidos, Ten Summoner's Tales. Tenía piezas musicalmente complejas, como esta que estamos escuchando, que combina varios elementos de la música más tradicional estadounidense y también del jazz. Estamos escuchando Love is Stronger Than Justice.
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0: muy de saquito amarillo y camisa y anteojos azules, Elton John, con casi 80 años, se presentó en el escenario de Rock in Rio en una jornada que tuvo un ingrediente muy particular, que fue la presentación de Gilberto Gil en su despedida de los grandes escenarios. Luego de 65 años de carrera, Gilberto Gil es uno de los personajes más importantes que tiene Brasil en cuanto a su música popular. Bueno, Elton John tuvo un encuentro personal con él, y cuando se presentó en el escenario, la gente se volvió loca porque tocó todos los temas que uno espera escuchar de un artista que viene cada tanto, ¿no? Y en el escenario principal, 100.000 personas había ahí. Increíble. Aquí está pasando Elton John con esto que es Your Song.
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Con un par de fechas en México, una en Monterrey y una en la capital, Maroon 5 va a cerrar el paso latinoamericano que hizo en este 2026, que incluyó una visita a Argentina después de 3 o 4 años, con un cambio de locación también, que se hizo medio como último momento, y un show que buscó dejar conforme a varias generaciones, ¿no? Es una banda que comenzó a hacer música en el principio de los 2000, que está a punto de cumplir 25 años, y como se presenta cada tanto tiempo, bueno, obviamente tiene que intentar ir viajando a través de su obra con diferentes épocas, diferentes sonidos. No debe ser nada fácil. Aquí está pasando Maroon 5, esto es Maps.

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0: la dupla de Sonny and Cher. Sonny es Sonny Bono, en realidad Salvatore Bono, era hijo de inmigrantes italianos, un tipo que no solamente se dedicó a la música, sino también a la actuación y a la política, ¿no? Hay una famosa ley Bono, que es la que se refiere al copyright, y hace unos cuantos años extendió los plazos de los derechos de autor vigentes para los autores de las obras, ¿no? Algo referido a una de sus pasiones, que justamente es la música. Trabajaba con el legendario productor Phil Spector, tenía 27 años, estaba casado, y conoció a una talentosa joven de 16, Cherlyn Sarkisian, que lo que quería era ser una estrella. Entonces, primero se hicieron amigos. En realidad dicen que Sonny estaba interesada en una amiga de Cher y no en Cher. Y terminan viviendo juntos, además, no por una decisión romántica, sino porque a Cher le habían rajado de un departamento que compartía con dos o tres amigas, creo. La cuestión es que él le dice, bueno, mira, te podés quedar, pero si te ocupás de limpiar. Entonces, la convivencia empezó de esa manera. Cher lo diría muchos años después. Sonny falleció en 1998, ¿no? Cher decía que la relación no era especialmente intensa desde lo romántico, desde lo sensual, sino más bien como una relación paternal. Ella había tenido una relación complicada con su padre y quizás lo que estaba buscando era protección, contención, más que cualquier otra cosa. Bueno, en fin, terminaron siendo también una dupla televisiva muy famosa durante 10 años y este es uno de los temas que grabaron. Está pasando la dupla Sonny and Cher. It Never Rains in Southern California.
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0: Canta Natalie Merchant, la vocalista más conocida, la primera vocalista que tuvo esta banda que se llama 10,000 Maniacs y que después se retiró para hacer su carrera solista. Pero acá todavía figuraba al frente de la banda. Es el año 1989 cuando sale Blind Mind Sue. Esto es 10,000 Maniacs, Trouble Me.
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3: Vamos a la música de los 70 y nos metemos en Estados Unidos. Esta banda que lo que hacía era desarrollar una especie de rock suave, la famosa categoría AOR, ¿no? El rock orientado hacia los adultos, que en ese momento, década de los 70, ¿no? Lo que pretendían era que el rock sonara, pero sin las estridencias. Bueno, es Player, y lo que llega se llama Baby Come Back.

0: Hace bastante que este artista, The Weeknd, viene prometiendo dejar atrás el seudónimo con el cual se hizo famoso ya hace más de una década, ¿no? Bueno, la cuestión es que está de gira al culminar su tramo por Europa y Reino Unido en 2026, la gira, espectacular gira, que se llama After Hours Till Dawn Tour. Consolidó a este artista como una máquina imparable de facturar y de batir récords. A través de los datos publicados por Pollstar se revelaron cifras impactantes, ¿no? Obtuvo más de 355 millones de dólares únicamente con este tramo de estadios y logró congregar a más de 2,3 millones de seguidores a lo largo del continente. También firmó fechas totalmente agotadas repartidas en 11 países y consiguió recaudar más de 2,2 millones de dólares que están destinados al Fondo Humanitario XO, que es en favor del Programa Mundial de Alimentos de Naciones Unidas, ¿no? En cuanto a récords, The Weeknd es el primer artista en la historia en colgar el cartel de Sold Out en 6 noches en el Stade de France en una misma gira. Y en lo que hace a España, otra de sus grandes paradas, metió 4 fechas repartidas, 2 en el Estadio Metropolitano de Madrid y 2 en el Palau Sant Jordi de Barcelona. En su primera visita a Europa durante el año 2023, la gira había acumulado 158 millones de dólares y 1,64 millones de entradas vendidas. Los números de 2026 duplican con creces la rentabilidad de hace 3 años, ni más ni menos. Este es el tema que hizo específicamente para la película 50 sombras de Grey. Estamos escuchando Earn It.
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los artistas del momento, sin ningún lugar a dudas, Bruno Mars, este hawaiano que aquí está pasando con un tema que rinde tributo a las famosas permanentes que se hacían, sobre todo los afroamericanos en Estados Unidos en la década de los 70. Bruno Mars, por eso el tema se llama Perm.

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0: Esta banda se llama China Crisis. Es una banda británica que nació en la Liverpool de 1980, utilizando, bueno, como se usaba en ese momento, muchos sintetizadores, pero a diferencia de su competencia, de las otras bandas, no buscaban la estridencia o el impacto, sino más bien cierta delicadeza musical. De hecho, testimonio de esto es los productores con los cuales trabajaban. Por ejemplo, Walter Becker de Steely Dan, tipos que iban más por un sonido delicado, cálido, algo que se refleja en temas como este que estamos escuchando. Siguen de gira y se ocupan de aclarar que la gira que están haciendo en este 2026 no es solamente una celebración del legado musical, sino también la reafirmación de un proceso creativo que sigue en pleno funcionamiento. Está pasando China Crisis, esto es Wishful Thinking.
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0: conocieron en plena Melbourne, ahí en Australia. Son tres músicos, tres artistas que cuentan con la voz de la destacada Kylie Oldest. Se empezaron a desarrollar en base a un culto al rhythm and blues más clásico, el de la vieja escuela, destacando, bueno, no solamente el poderío vocal de la cantante, sino también ese groove inconfundible. Hay muy buenos discos y es muy buena música para disfrutar la de esta banda que se llama Cooking on Three Burners, que sería como cocinando en tres hornallas, ¿no? Haciendo referencia al fuego creativo que tiene cada uno de los tres integrantes. Lo que sonaba era This Girl.
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0: El que llega es Albert Hammond Jr., que, como sabemos, es cantante, compositor, guitarrista, parte integrante de la banda neoyorquina The Strokes, pero esto es como solista. Albert Hammond Jr., Faraway Truth.

Suena Santa Esmeralda, este tema se llama Gloria. Y así nos despedimos, gente, cerramos el programa. Me han acompañado Jaime Alfredo Núñez en la voz artística, en la compilación de los contenidos, en todo lo que es el diseño de lo que te cuento, de lo que vamos hablando acá en el programa, Karina Fiori y Virginia Pacetti. Pablo Espoto opera los controles, la musicalización con el talento de Marcelo Ferraro y Javier Retorto en producción general. Nos vamos con Shawn Mendes y Camila Cabello, I Know What You Did Last Summer. Hasta la próxima, gente, chau.

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0: Hola, hola, mirá cómo empezamos, con buen rock, con la guitarra de Richie Blackmore. Este es el clásico que está empezando con toda esta banda de gente. Jaime Alfredo Núñez en la locución artística, Karina Fiori y Virginia Pacetti en contenidos, Pablo Espoto, operación técnica, Marcelo Ferraro, musicalización, Javier Retorto, producción general. La historia de este tema se ha contado un millón de veces, así que no descubro nada si vuelvo a contarte lo que se difundió en las redes, que es una entrevista además que tiene décadas, donde cuenta que se inspiró en la Quinta Sinfonía de Beethoven, ¿no? Tararara. Y como que la dio vuelta, no sé qué hizo. Bueno, la cuestión es que creó esta genialidad que habla del humo sobre el agua, el humo que estaba en el casino de Montreux, ahí cuando estaban de gira con la banda. Bueno, todas cuestiones que ya en algún momento hemos escuchado. El comienzo del clásico con un temazo, Deep Purple, Smoke on the Water.
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0: Él es Tom Fogerty, uno de los fundadores de la banda Creedence, el hermano de John Fogerty, que es el que hasta el día de hoy sigue haciendo todavía los temas de aquella vieja agrupación. En realidad, la historia o la prehistoria de Creedence Clearwater Revival hay que ubicarla en la parte final de la década de los 50, cuando eran adolescentes y, bueno, Tom, que era mayor que John, tenía su banda, John también, se terminan fusionando y adoptan varios nombres. No, primero fue Blue Velvet, después se llamaban The Willocks, que Willocks tenían incluso unas pelucas blancas, pero bueno, en ese momento se identificaban con eso, hasta que finalmente desembocan en el nombre definitivo, y el cantante era Tom Fogerty. A Tom Fogerty lo habían llamado porque era más grande, era el tipo que tenía ya experiencia en música, y arrancó cantando. Pero después la competencia entre los hermanos se hizo insoportable y Tom termina yéndose, muere tempranamente, como sabemos, pero fue una de las figuras en la fundación de la banda que después se haría famosa a nivel mundial. Acá pasa Tom Fogerty como solista, haciendo esto que es Mystery Train.
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0: Antes que nada, hay que dar un dato importante. Hay dos discos como solista de Joe Ramone por fuera de Los Ramones. Este es uno, el otro sale casi una década después. Y ambas placas son post-mortem, ¿no? Porque él fallece en 2001 y este primer disco sale en 2002, en febrero de 2002. Hay dos versiones, dos covers, que son muy interesantes. Una es un tema que se llama 1969 y es de la banda de Iggy Pop, The Stooges. Y el otro es este que estamos escuchando, canción que popularizó Louis Armstrong, como sabemos, y que por el tono positivo que tiene de ver la vida con buenos ojos, quizás hasta se contrapone con la posición punk tradicional de la banda que lideró este cantante, ¿no? Está pasando Joe Ramone. Este primer disco se llama Don't Worry About Me, y lo que pasaba era What a Wonderful World.
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0: Este tema se llama Mi Chica, ¿no? Es de Madness, de la primera época, de 1979, y no es una canción necesariamente romántica, aunque sí habla de una relación, ¿no? Él dice, mi chica se enojó conmigo porque yo no quise ir al cine. Me costaba decírselo, ella pensó que en realidad me había cansado de ella, pero de vez en cuando me gusta quedarme en casa y mirar la tele. No te pongas tóxica, habrá sido el mensaje que tiraba en ese momento en la letra Mike Barson, que es el autor, es uno de los líderes de esta banda, banda británica de ska, que es esto que está sonando. Madness, My Girl.
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0: el trío británico de Birmingham son los Fine Young Cannibals. La voz de Roland Gift, que también era actor, que es actor en realidad y que ha participado con algunos papeles secundarios en algunas producciones británicas que se pueden encontrar. Hay una plataforma que se llama Mubi, medio como de cine de autor, y que a lo mejor te puede llevar a encontrarte con alguna producción bastante vieja, seguramente va a tener más de 30, 40 años. Acá hay un invitado de lujo, es un pianista también británico, Jules Holland, en este tema de Fine Young Cannibals que se llama Good Thing.
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0: En el principio de la década de los 2000, esta banda que es escocesa de Glasgow, llamada Primal Scream, tomaba un viejo tema de la década de los 60. Hay un videoclip incluso que está filmado en ese momento con un dúo que hizo la versión original. Ella es Nancy Sinatra, la hija de Frank, y él es Lee Hazlewood, un personaje. Lee Hazlewood era un gran compositor, un músico, un tipo que había estudiado medicina en Dallas, que después se enroló en el ejército, que fue parte de la guerra de Corea, es decir, que estuvo en el frente de batalla, y después volvió y se hizo DJ, desarrolló su carrera musical. Es más, en los 60, el mismísimo Phil Spector le dijo a Lee, che, no me metes en el negocio de la música, y después se transformaría en un famoso productor. Bueno, Lee Hazlewood no graba un tema, sino que un disco completo con Nancy Sinatra, y ahí está el original de este tema, que si lo llegas a escuchar vas a ver que nada que ver. Habla de alguna mañana aterciopelada, que acá toman estos psicodélicos de Primal Scream y hacen esta versión, Some Velvet Moment.
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0: Esta banda británica sacó este disco con el nombre de Violencia en la Pantalla. Se llama Screen Violence. Ellos son los Churches. Y este tema, según cuenta la cantante, que es Lauren Mayberry, habla acerca de cierta forma de misoginia, ¿no? Y esa idea que subsiste de que si las chicas se portan bien y son buenas, no les pasa nada, ¿no? Este tema habla justamente de eso. Por eso se llama Good Girls.
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La conquista entendida sobre relaciones amorosas, ¿no? Sobre la conquista de un territorio, ponele, ¿no? La conquista que tiene que ver con las relaciones sentimentales es un territorio muy explorado, pero a la vez bastante desconocido, que suele tener bases filosóficas, que tiene mucho desarrollo literario, que, bueno, produce a veces consejos que son de dudosa procedencia y de dudosa efectividad, ¿no? ¿Da resultado, no da resultado? ¿Cómo se hace? Bueno, qué sé yo, la verdad que no sé. Si se lo tenés que explicar a alguien, no sé por dónde, por ejemplo, yo empezaría, ¿no? Pero hay básicamente dos enfoques. Uno es el del cazador, que va en busca de una gratificación como inmediata, que ve a la otra persona como un objetivo. Y bueno, y ahí bueno, van las tácticas, muchas veces la construcción de una máscara, ese personaje que quiere agradar y que muchas veces no es el real, ¿no? Y por el otro lado, el enfoque de un cultivador, que entiende que esto del amor puede llegar a ser visto como una especie de semilla, hay que preparar el terreno, que es uno mismo, y bueno, buscar que la cuestión vaya como germinando de a poquito, si se quiere. Acerca de esta cuestión, de la conquista amorosa, ¿no? Es este tema que estamos escuchando, que va un poco en solfa, medio como si fuese una parodia, porque lo que pasaba era que, bueno, según la historia cuenta, ¿no? Un amigo de Jack Johnson estaba intentando conquistar una chica, y entonces estaba ahí, sentado, esperando, deseando, y así se llama el tema, Jack Johnson, Sitting, Waiting, Wishing.

0: Nos dimos una vueltita por Londres. Esta banda es de la capital inglesa y canta Paul Carrack, que no era el vocalista original, sino que había surgido la idea de convocarlo cuando el que se había ido era uno de los tecladistas. Paul Carrack toca muy bien los teclados y de hecho se ha desempeñado en ese rol en varias agrupaciones. Es Jules Holland. Bueno, cuando Jules Holland se va, lo llaman a Paul Carrack y justo mete en este disco la voz en este tema que estaba pasando. Squeeze, Tempted.
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0: música belga de exportación. Ahí en Bruselas nació este grupo que tiene nombre en castellano, Vaya con Dios. En 1992 salía el tercer álbum de estudio y ahí sonaba esto, Vaya con Dios, Hidden for a Fall.
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0: clásico de la literatura universal, una pareja de jóvenes y sexys estrellas de Hollywood, dos actores consagrados, un director audaz, una apuesta estética que tiñó todo de verde, cuando en 1998 la película Grandes Esperanzas, Great Expectations, llegó a las salas, parecía encaminada hacia un éxito seguro. Sin embargo, ni la popularidad de Gwyneth Paltrow e Ethan Hawke, ni el prestigioso Robert De Niro o Anne Bancroft, ni la adaptación aggiornata del mexicano Alfonso Cuarón de la legendaria novela de Charles Dickens, ni la música, donde estaba Tori Amos, Iggy Pop, esta banda que estamos escuchando, fueron suficientes para convocar al público. ¿Por qué? Porque se estaba dando el furor mundial que despertó Titanic. Es decir, una muy buena película en el momento equivocado. Lo que quedó fue un film de culto para quienes crecieron en los años 90, una serie de datos curiosos surgidos de un rodaje que estuvo atravesado por tensiones, por decisiones poco convencionales. Grandes Esperanzas fue una apuesta del estudio 20th Century Fox. Se estrenó el 30 de enero de 1998. El mexicano Alfonso Cuarón, que tiene dos premios Oscar ya, citó a grandes actores. Cuando le hicieron una entrevista a Ethan Hawke, dijo que trabajar con Cuarón fue un quilombo, porque el tipo no habla inglés nativo, entonces los diálogos se hacían imposibles. Gwyneth Paltrow se sintió bastante incómoda cuando le pidió una escena sexual. Ella era muy joven y recién estaba como empezando, y no se animó a hacerla, de hecho, se negó. Y todo se calmó o pareció encauzarse cuando apareció Robert De Niro, que traía un bagaje actoral tremendo, y entonces, bueno, parece que de alguna manera encontró su camino, un film que terminó siendo bueno, que tiene una muy buena banda de sonido, pero que falló en las expectativas de generar el dinero que tendría que haber generado. Costó más o menos 25 millones de dólares y recaudó 55, con lo cual no es que perdió dinero, pero sí podría haber sido mucho mejor en otro contexto. Aquí está pasando un tema que está dentro de esa banda de sonido, donde también figuran bandas como Pulp, canta Scott Weiland, hay un tema de Iggy Pop. Esto es Duncan Shake, Wishful Thinking.
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0: Visto como un proyecto, si lo pensás como alguien que te propone hacerlo, parece una locura. Che, vamos a versionar con Pet Shop Boys un tema de YouTube. La diferencia entre los públicos, la diferencia de estilos. Pero la verdad que dio muy buen resultado. Neil Tennant y Chris Lowe abordan esto, encima mezclándolo con un tema que nada que ver. I Can't Take My Eyes Off You. Yo creo que solamente ellos podían lograr que estos dos temas tan diferentes, uno de YouTube y otro de Frankie Valli, dieran resultados juntos. Así está pasando. Pet Shop Boys, Where the Streets Have No Name. I Can't Take My Eyes Off You.
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0: Los Beatles provocaban un fenómeno impensado, volver a reunirse 25 años después de haberse separado, pero además sin John Lennon, que había dejado este mundo a los 40 años, en 1981. Esto se graba en 1995 para Anthology 1. Es un tema que ya había grabado en el edificio de Dakota John Lennon como una especie de demo, medio en formato acústico. Les piden las grabaciones a Yoko Ono. Yoko Ono, medio reticente. Paul McCartney se la hace corta y dice: mira, no nos pongas demasiadas condiciones porque encima a lo mejor entramos en el estudio, nos peleamos y nos vamos y esto no funciona. Así que bueno, llegaron un puñado de temas, entre los cuales está este, que terminaron de arreglarlo con la colaboración de un genio como Jeff Lynne. Y así quedó. Pasaba Beatles haciendo Free as a Bird.
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0: pasa, Creedence, con una imagen que tiene que ver con la época esclavista en Estados Unidos, con los tristemente célebres campos de algodón. Creedence Clearwater Revival, Cotton Fields.
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0: Después de una década de ausencia en los escenarios, los Bee Gees en 1997 se subían al MGM Grand de Las Vegas, dando un show que recorría tres décadas, ¿no? Todo lo que había pasado desde los 60 hasta los 90, en temas que después fueron registrados, al menos 24 figuran, en lo que es el disco en vivo y además, bueno, otros formatos como DVD, con algunas presencias destacadas. Frankie Valli, por ejemplo, con quien hacen Grease. Frankie Valli aparece grabado, pero la que aparece arriba del escenario en vivo es Celine Dion. La canadiense se une con ellos en Immortality y también hay una grabación de Andy Gibb en el tributo, ¿eh?, al cuarto hermano Gibb. Estamos escuchando parte de ese disco, ese registro en vivo, eran los Bee Gees haciendo You Should Be Dancing.
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0: Es más, dijo que no saben si van a continuar juntos después de estas dos series de conciertos hiper exitosas, que han dado una cantidad de dinero increíble. Hay algunos destinos que van a visitar después de mucho tiempo. Por ejemplo, hay dos paradas en España que llegan después de casi dos décadas de ausencia. También se destacan algunas paradas en Estados Unidos, como por ejemplo en Las Vegas, y se especula con otros destinos que podrían agregarse, pero habida cuenta de esta expresión de que no van a hacer música nueva y de que no saben si van a continuar juntos, bueno, queda todo en el terreno de la especulación, nada más. Aquí está pasando uno de los dos Gallagher, este es Liam, puntualmente un trabajo solista del 2022, Come On You Now se llama, y desde allí suena Everything's Electric.
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0: Nos vamos para el Reino Unido, puntualmente a Manchester, donde nació esta banda que conocemos muy bien por otros temas. Sweet Out Sister ha sonado varias veces con Breakout, por ejemplo, pero también hemos comentado que es una banda con una discografía muy amplia, aunque mucha de esa música no ha sonado en el circuito comercial, en los rankings de las FM, por ejemplo. Lo cual no quiere decir que la música sea mala o buena, sino que sencillamente no responde a las modas. Y eso es un valor para mí. Acá recuperan una vieja canción de los años 60 que tiene varias versiones. Ellos grababan esto en 1992. Sweet Out Sister, Am I the Same Girl?
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0: saques una entrada para ver a Deep Purple, que tengas la oportunidad de ver a esa legendaria banda en vivo con tipos que andan en los 70, en los 80 años, ya es un privilegio. Ahora, que estés en un show y de golpe Ian Gillan, ahí adelante, ¿no?, cantando, haga así con la mano izquierda y señale al público que mire para ese lado, porque está entrando el histórico guitarrista de 81 años, Ritchie Blackmore, y complete la formación original, bueno, es casi un milagro. No, esto sucedió en el John Beach Theater de Wantage en Nueva York, cuando la banda estaba desarrollando un concierto, y apareció, me parece a mí que de sorpresa, porque no estaba anunciado, este guitarrista que estuvo peleado durante tanto tiempo con el resto de la formación, con sus compañeros. Parece que todo surgió después de una carta que Ritchie Blackmore le escribió a Ian Gillan, una carta emotiva, donde le dijo, palabras más, palabras menos, che, ¿qué te parece si en alguno de los conciertos me subo y toco uno? Bueno, entonces Ian Gillan después dijo que inmediatamente aceptó, que le pareció muy bueno y que le da como una especie de cierre perfecto a la historia de esta banda de rock. Estamos escuchando al cantante acá, pero en su etapa solista. Este es Ian Gillan haciendo un rockito que es Rock and Roll Music.
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0: Suena Alice Cooper, sacado de contexto, ¿no? Porque esto pasaba en 2021. Es un disco, además, que tiene temas que yo no sé si hubiesen hecho hace 30, 40 años atrás. La placa en cuestión se llama Detroit Stories, Historias de Detroit, que es el lugar donde nació el cantante de esta banda, que se llevó también con él el nombre de la banda como seudónimo propio. Uno conoce a Vincent Fournier como Alice Cooper, pero Alice Cooper es la banda. Aquí está sonando Our Love Will Change the World.
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0: sé cuántos recordarán a esta banda, liderada por un tipo llamado Christian Mills, un proyecto que tenía, bueno, una pata puesta muy firme en lo que sonó en la década de los 90 en el Reino Unido, que fue el Britpop, y otra en la cultura, en la música india, que incorporaban, o en las letras, o en los instrumentos que sonaban en los discos. La banda se llama Kula Shaker, esto es del 96, y es una versión de un viejo tema que popularizaron bandas, por ejemplo, la talla de Deep Purple. Esto es Kula Shaker con Hush.
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3: Bueno, música en vivo, no hace falta decir demasiado. Es una linda versión de un tema que ustedes conocen. Esto fue registrado en los 90 en una presentación de una gira que correspondió puntualmente al disco Weekend Dance. Llega Genesis, Tonight, Tonight, Tonight en vivo.

0: El nombre de Andy Rochford ha sonado bastante acá en el programa. Casi siempre lo mencionamos como el actual cantante, uno de los actuales cantantes de la banda Mike and the Mechanics. Pero esto es Rochford, el cuarteto que él lidera y que él fundó y que sonó mucho en la década de los 90. Así que la banda Rochford y este tema, Only to be with you.
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0: lindo tema, pegadizo y polémico también, porque es una banda ficticia creada para una película, con lo cual es una canción que pierde de alguna manera, así entre comillas, cierto valor artístico, ¿no? O sea, ¿qué dirán las bandas que tienen décadas de trayectoria y de golpe ven llegar esto al puesto número uno de la Billboard, como pasó cuando salió en 1996? La banda corresponde, como te digo, a una película, se llaman The Wonders, y esto es That Thing You Do.
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0: festival de Lollapalooza, aparece Journey en el escenario. Bueno, falta Steve Perry, ¿no? El legendario vocalista de esta banda, pero lo reemplaza un gran cantante, es filipino Arnel Pineda. Se había incorporado en la primera parte de la década de los 2000, no es ningún novato, no era un pibe, ¿no? Tenía su carrera y se incorporaba como un veterano, ¿no? Metiendo una voz con un registro impresionante. Bueno, es Journey haciendo esta versión en vivo de Any Way You Want It.
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0: Hola, hola, hola. ¿Qué tal? Muy buenas tardes para todos. Mucha siesta por ahí. Qué calorcito que tenemos, ¿eh? Pasamos del abrigo a la remerita. Mucha gente, mucha juventud, mucho preparativo aquí en el sector céntrico. Pero muchos todavía están tal vez reparando anoche salida, peña, festejos, cumpleaños. Realmente la noche de viernes, ya el jueves comienzan a darse las salidas, los encuentros y demás en esta época también especial donde el clima nos va llevando a otro tipo de disfrute, ¿no? Y bueno, como decíamos, hay gente todavía descansando, tal vez una linda siestita. Calorcito intenso, te digo que sí. 28 grados aquí en la ciudad de Hernando, capital nacional del Maní, que cordialmente te da la bienvenida, te saluda y además te augura un muy bonito fin de semana. Viento del sector noroeste a 18 kilómetros en la hora. Claudia Torrado es mi nombre, como siempre les digo, a disfrutar, por supuesto, de la tarde del fin de semana, un programa que siempre intenta llevarte entretenimiento, compañía, distensión. Es un programa antiestrés donde la música siempre, siempre es la protagonista. También la información de espectáculos, de propuestas, novedades musicales. La información, como siempre, justa y necesaria, nada, nada, nada más. Y la cita es hasta la hora 20, de 16 a 20. Aquí estamos para acompañarte. Esto se llama Al Rojo Vivo.
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musicalizando, ahora sí. La primer media hora de la tarde con calorcito. Fin de semana, septiembre que se va. La primavera que ha llegado. Donato y Estefano, clásico, recordado, entre la línea del bien y la línea del mal. También, y bailo.

compañía, la radio que va con vos, la radio que es primavera. Ahora junto a una de las voces magníficas como es la de Cristina Aguilera. Genio, genio atrapado. Y después, ven conmigo. Al rojo vivo la radio.

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Cristina Aguilera pasaba también, cerrando el bloque. Javier Calamaro es su placa 10 de corazones. Borracho de carnaval y sin ser valiente. Sonidos, música, recordados. Al rojo vivo. El aguante de los laburantes del fin de semana. Todos los preparativos. Ya están las vallas colocadas. Ya se prepara todo para la previa, lo que será esta noche, fiesta provincial del estudiante que se pospuso, pero bueno, ha llegado el día y ya seguramente va a estar de a poquito tomando ritmo e impulso para que esta noche esté todo fantástico. El saludo para nuestros compañeros de tarea de la mañana en positivo. Bueno, hoy de amanece Ignacio Boreto, Nachito, anoche también en La Peña, ya vamos a hacer comentario al respecto. Y Maggie Manabela, nuestra compañera de Impositivo, van a estar esa dupla esta noche, maestros de ceremonia de la edición Fiesta Provincial del Estudiante 2026. Todos los éxitos, chicos. Te comunicas, programas, elegís, sugerís, criticas constructivamente, porque es de la única manera que te receptamos. Si tirás mala onda y no, eso lo dejamos de lado. Nada de queja, nada de complicación. Si criticas constructivamente, bienvenido sea, porque eso nos permite crecer y mejorar.

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se nubla por momentos en la capital nacional del Manesia. Esta hora nubladito. 11 minutos nos separan de la hora 17. ¿Ya te levantaste de la siesta? ¿Estás tomando algo rico, una limonada? Yo estoy tomando unos ricos matecitos. Bueno, vino la gordita, vino la Maya. Ya va a venir la Anto. Voy a estar acá con visitas. ¡Qué lindo! ¿Va a venir Anto a visitarme? Claro, esta joven realmente que da gusto recibirla. Mucho baile anoche, mucha folclore, mucha pachanga, mucho cuarteto. 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Toda la música va a estar sonando, anuncios comerciales ahora también. Se está poniendo pesadito, te digo, ¿eh? Mucho calor. Mucho, mucho, mucho, mucho calor. Miramos los calefactores, casi que lo queremos sacar de la pared. Como es, ¿no? Y días atrás añoraba y arrimadito el calefactor. Actualizamos datos ahora en la capital nacional del Maní. A ver, 29 grados, va elevando. Viento del sector noroeste a 18 kilómetros en la hora. Mucho sol y cálido. Sí, mañana domingo nublado y pesadito también, máxima 26, mínima 16. El lunes, tormenta.

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1: Chao, chao, chao.
0: No me voy. Llegué hace rato nomás. Qué lindo, Becky G. Bella chao. Bella chao.
1: Una matina.
0: Música al rojo vivo. 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

Ya la hora 17 con 2 minutos, segunda hora de la tarde al rojo vivo. 29 grados la temperatura aquí en la capital nacional del Maní, en la ciudad de Hernando, viento del sector noroeste a 18 kilómetros por hora. Máxima de hoy 29 grados, se está dando a esta hora precisamente. Mínima 17, sol cálido. Mañana domingo, máxima 26, mínima 16, nublado y pesadito. El lunes, iniciando la semana, máxima 19, desciende notablemente la temperatura y una mínima de 13 grados con una tormentita por delante. Momento de informarnos, repasamos títulos de nuestro diario digital y también la información en general. Del ámbito educativo, preocupación en el Instituto Pisurno por el robo de animales en el campo de prácticas. En menos de una semana fueron sustraídos 2 corderos, 1 oveja en el campo de prácticas del Instituto Pisurno, animales que fueron faenados dentro de los corrales. La institución realizó denuncias y acordó con el municipio reforzar el sistema de videovigilancia. La comunidad educativa, por supuesto de Pisurno, manifestó la preocupación luego de que en menos de una semana se produjeron 2 hechos de robo de animales en el campo de prácticas. Y en el primer episodio, al llegar al campo, el personal encargado de la atención de los animales advirtió que faltaban 2 de los 5 corderos que se encontraban en el lugar. Eliana Celi, profesora de la sección agronomía encargada del campo de práctica, explicó que una de las tareas habituales consiste en contar los animales durante la alimentación. Fue entonces cuando detectaron que el faltante, posteriormente se realizó la denuncia y personal verificó el lugar, personal policial, por supuesto. Según Celi, se encontraron huellas de sangre en inmediaciones del corral, lo que indicaba que los animales fueron faenados allí y posteriormente retirados del predio. Lamentable hecho que se repite. Más del ámbito educativo, Ciro llegó a Punta del Agua con su mensaje contra el bullying. El taller literario Me Llamo Ciro, Busco Amigo de la Escuela, llegó a la escuela, por supuesto, de la mano de la escritora Hilda Huguetto, como ocurre en distintas oportunidades y en distintos lugares. Un saludo para ella. Del ámbito municipal, proponen un seminario de intervención textil en nuestra ciudad. Realmente interesante tenerlo en cuenta. Nelter Marengo, 76 años de historia en el rubro textil de nuestra ciudad. El querido amigo Nelter. Comenzara a trabajar como cadete cuando tenía apenas 10 años y nunca más se alejó del rubro. Realmente toda una historia, 76 años en el rubro textil. Vamos a tratar en la tarde de hoy, que hay un poquito más de tiempo, claro que en la semana, difundir justamente el diálogo que mantuvo Gustavo junto a este señor, a este gran hombre, que ya ha dejado su marca registrada en el rubro textil y también en otros ámbitos como el deporte. Así que vaya el saludo a Nelter y que siga celebrando justamente y construyendo esto que es su identidad. Pisurno también se prepara para la tradicional fiesta pisurniana para el 9 de octubre. Movidita la ciudad con mucha programación de todas las instituciones. Buen tiempo y temperaturas agradables para el fin de, pero el lunes cambia el tiempo, como decíamos. Hernando participó de la jornada provincial de Ojos en Alerta. El intendente Ricardo Bianchini y director de seguridad Ariel Berra participaron del encuentro encabezado por el gobernador Martín Yarlora, quien reunió a representantes de 42 municipios. El programa ya funciona en 53 localidades del interior cordobés. Hernando estuvo representado en la jornada de trabajo del programa Ojos en Alerta, desarrollada en el Centro Cívico de Córdoba y encabezado por el gobernador, como decíamos, Martín Yarlora. Hernando será sede de encuentro regional sobre desarrollo productivo. Martes 29 de septiembre, 11:30, 14 horas en el Centro Cultural Auditorio Anselmo Grifa, aquí en Hernando.
tercero arriba firman convenios para 22 nuevas viviendas y obras de infraestructura. El mercado inmobiliario de nuestra ciudad de Hernando mantiene activo, pero con compradores más selectivos. Condenaron a dos hombres por un robo con arma ocurrido en nuestra ciudad. La Cámara en lo Criminal y Correccional de Río Tercero condenó a dos hombres por hechos ocurridos en Hernando durante marzo de 2025. En el marco de una causa por robo calificado por el uso de arma y tenencia ilegal de arma de fuego. El primero de los hechos ocurrió el 21 de marzo del 2025 en Hernando. Y tuvo como protagonistas... personas de 27 años y también de 42, quienes fueron declarados coautores de un robo calificado por el uso del arma. En tanto, el 23 de marzo de 2025, también en nuestra ciudad se produjo el hallazgo de arma que, según lo establecido en la causa, se encontraba ilegalmente en poder. Y por este hecho fue declarado autor de tenencia ilegal de arma de uso civil. Más títulos, el gasoil volvió a ser más caro que la nafta en las localidades del interior. Abogado de una vecina intimó a Coper por los daños denunciados en una vivienda de Barrio Belgrano. El Consejo Deliberante tuvo sesión con participación del coro, estudiantes y nuevos proyectos. El coro, que se encuentra en Canas Vieira justamente en estos momentos. Bueno, viajaron el jueves. Ayer estaban arribando justamente y ya hoy instalados seguro allí, orgullosamente hernandenses, junto al profesor Ariel Rodríguez, derrochando arte, claro. El día 22 comenzó astronómicamente la primavera, porque no siempre es el 21 de septiembre. En esta oportunidad, en este 2026, fue el martes 22. El coro municipal será institución madrina de la Escuela Municipal de Música. Del ámbito comercial, Forcor recibió... President Edward de Ford, que fue reconocido como el mejor concesionario de Argentina. Proponen recuperar la banda municipal de música de Hernando. Supermercado Caracol cumple 50 años, una historia familiar que sigue creciendo. Comenzó la primavera, transición, lluvia y prevención ante el niño. El deterioro de las rutas nacionales pone en alerta a las economías del interior. La Escuela Municipal de Danzas de nuestra ciudad obtuvo 15 premios y 6 reconocimientos especiales. Hernando avanza con un plan para regularizar construcciones no registradas. Últimos títulos. Tres trayectorias que también fueron reconocidas en Forcor. Vaya el saludo también para estas personas. Omar Bruno, Roxana Cabral y Silvia Giraud. Volveremos luego con un resumen de noticias, de títulos de todos los ámbitos. Así pasó lo regional. Nuestro sitio web delimitamos a ampliar la hora 17 con 12 minutos. Información.

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nuestra música folclórica argentina, claro que sí, sonando. Adelanto de Cinco Sentidos que nos envían promesas y juramentos. Un video nuevito que están estrenando estas figuras de nuestra música argentina que van a estar siendo partícipes en nuestra fiesta nacional del maní en la jornada del viernes junto a Fabricio Rodríguez. Cinco Sentidos, una noche fantástica, fin de semana, viernes 6, sábado 7, domingo 8 de noviembre.

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0: de lo nuestro lo mejor, y es la música que nos identifica, que nos da, por supuesto, esta alegría, esto que es unidad. Bueno, y anoche se vivió, como decíamos, una noche fantástica de peña con música variada allí en las instalaciones cubiertas del Club Atlético Estudiantes. Las felicitaciones a la gente de la cooperadora del Hospital Municipal Pascual Tierro, salón completo. Bueno, tuvieron ahí un poquito de dificultades con algunas cuestiones en las freidoras y eso, pero bueno, eso ocurre y la gente obviamente lo supo comprender. Hubo demora, bueno, no estábamos apurados, un poquito con hambre, pero todo se pudo llevar adelante porque no fue falta de voluntad. Son cosas que ocurren y que a veces hay que saber entender y sobrellevar, porque la organización realmente estuvo fantástica en todos los sentidos. La gente de Hernando siempre colabora, gente de otros lugares también que se sumó a una noche, la Escuela Municipal de Danzas, las chicas de Urbano, las pequeñas, las juveniles, también los distintos grupos que se hicieron presentes allí, Alma y Voz, estuvieron también los chicos de La Random. Así que el saludo, música bien variada. Bueno, el cierre allí con Janet Gómez, casi que ya nos estábamos yendo, y bueno, comenzaba también a deleitar el público, porque el público se mantuvo, digamos, a pesar de que eran más de las 4 de la madrugada, y ahí estábamos disfrutando de una noche inolvidable con toda la música y con esa camaradería, que de eso se trata, ¿no? De sumar, de construir, de colaborar. Y si hay algo que Hernando se caracteriza es precisamente eso, el sumar, el estar dispuesto a colaborar como siempre. Un saludito para Leo. Anoche le dije personalmente, qué bueno tu grupo, che, saltó del noveno. Y yo salté del séptimo, no sé, del quinto, no me acuerdo ya.
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0: De lo nuestro, lo mejor, lo que está sonando este espacio, que es, por supuesto, difundir la música folclórica argentina, lo de antes, lo nuevo y lo que viene, que es mucho. Nos vamos mañana a Despeñaderos, allí somos raíz. El querido Lucio, el Indio Rojas, le va a honrar al lugar, a la tierra, a las costumbres, al cuidado del planeta.
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0: Al Rojo Vivo, de lo nuestro, lo mejor.

así te digo, despierta ya, mujer. Dormiste la siestita turca, Martita querida. Cuánto laburo, ¿cómo están esos piecitos? Bueno, sos mi fiel oyente, así que no me abandonaste. Dormiste la siesta, te levantaste y ahora estás ahí disfrutando de la tarde y la música. Despierta.

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1: Nubladito, ¿eh? La capital nacional del maní, está nublada la jornada a esta hora.
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1: Arribando casi a la hora 18, faltan apenas 7 minutitos, 29 grados la temperatura. ¡Qué calor! Bueno, Anto ya vino, estuvo interiorizándose, va a estar haciendo controles para el partido de mañana, el equipo de la de Deportivo. Claro, de Hernando Deportivo, eso. Hernando Deportivo, se preparan mañana. Bueno, y Anto, como decíamos, nos vino a visitar, estuvo, por supuesto, interiorizándose de algunos detalles. Y de paso nos llevó un matecito, cuántos mates ricos que he tomado, Maya, después vino Anto, no sé quién más va a venir de visita. Rico mate, el mate para sentirnos bien argentinos.

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0: Pronóstico extendido para hoy, una máxima de 29, mínima 17, solcito y también cálido, pero ahora el sol se fue. Mañana domingo, 27 de septiembre, máxima 28, mínima 15, nublado, cálido y húmedo. El lunes, máxima 19, mínima 13, fresquito bastante. Una tormenta, dice fuerte. Martes, 22 de máxima, 10 la mínima, soleado. Miércoles, 30, algo de lluvia, tempranito. Máxima 19, mínima 10. El jueves, soleado con brisa. Máxima 22, mínima 11 grados. Para el viernes, máxima 25, mínima 12, con mucho viento. Próximo sábado, ya recorriendo los primeros días de octubre. Máxima 21, mínima 9, una fuerte tormenta. Claro que sí, avanzamos un poquito más. Domingo 4 de octubre, máxima 22, mínima 11, nubes y sol. Pronóstico extendido así para dártelo a conocer. 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
0: Ya vi las pulseras, también los relojes súper modernos y cancheros. Los dijes.
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0: Qué bonitos detalles, el regalo que perdura. 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Mirá que prontito asoma octubre, Día de la Madre. Vas eligiendo con tiempo, ella lo merece todo y vos también. Música variada, eso se trata los fines de semana. A mis queridos de Buenos Aires, ¿dónde andan?
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0: Están ahí, un saludito con todo mi cariño. Ojalá que la tecnología nos esté acercando a través de la radio, al Rojo Vivo. Miguelito, Claudia, Beatriz, sus queridos y bonitos hijos.

Dos minutos para la hora 18. Reino Unido afirmó estar preparado militarmente para defender Malvinas ante una acción argentina. El secretario de Defensa británico, Wes Streeting, dijo que el gobierno argentino no tiene capacidad de tomar las islas. Este asunto se resolvió en 1982 y sigue siendo la voluntad firme de los isleños, declaró.

Le robaron la moto y decidió darle trabajo al menor que se llevó, que la llevó para alejarlo de la delincuencia. Empleo advierten que hay más personas buscando trabajo que puestos disponibles. Riesgo país, los factores que explican la suba por encima de 600 puntos. Cae un 20% la venta de medicamentos y crece el fiado en farmacias de Córdoba. Reiteramos, sí, este título, cae un 20% la venta de medicamentos y crece el fiado en las farmacias de Córdoba.

Festival de Jesús María 2027 ya tiene grilla, más de 60 artistas y una fuerte mezcla de géneros. República Folklore también anunció su grilla, día por día, quiénes van a estar y cuánto van a costar las entradas. El chaqueño palavecino confirmó que día tocará con la conga en el Festival de Jesús María. Anduvo cantando por aquí junto a Milo J.

ampliamos, claro, multitudinaria la misa del Papa León en París. Como decíamos, 700.000 fieles. El pontífice presentó a Jesucristo como fuente de agua viva y llamó a las familias, a los jóvenes y la comunidad cristiana a llevar el Evangelio a los lugares donde prevalece el desánimo, la soledad y también la sequía espiritual. Algunos títulos: Lula prohibió las apuestas deportivas y los casinos online a 9 días de las elecciones. Algunos títulos.

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pasando en la tarde. Pasó la música, sonidos internacionales estuvieron sonando en la tarde, claro, cuando ya el reloj marca la hora 18:35. Sigue nubladito, sí, la ciudad va tomando mucho ritmo a esta hora, dimos una vueltita afuera, realmente mucho movimiento, mucha gente, mucha juventud dando vueltas por la ciudad y todos los preparativos para lo que serán los actos centrales de la fiesta provincial del estudiante.

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El menú diario, celebraciones, cumples, música. Tardecitas ahora con este clima, ideal para disfrutar de una picadita, de comerte una pizza o lo que vos elijas con la familia, con los amigos. Te das el gusto, la CD te está esperando.

0: esperé.
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1: Bonito fin de semana para vos. Saludito a los chicos vecinos aquí del frente, ¿eh? Cruzamos ahí. Algo saladito, hacía falta para levantar la presión con este calor. Además el matecito, María, ya te invité. Bueno, Normita, anoche Norma Camanduzzi estuvo de cumpleaños, estuvo celebrando, comiendo rico con las compañeras y después, por suerte, nos pudimos ver allí en La Peña, en Club Estudiantes. Se armó un fiestón, rueda, baile, cuarteto, cumbia, lo que se te ocurra y un poco más. El aguante los laburantes del fin de semana.
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1: 40 minutos de la hora 18. Es Pablo Alborán y junto a María Becerra, la nena de Argentina. Amigos, en versión bachata.

otro de los géneros musicales que gustan, que contagian seducción. Suenan al rojo vivo. Romeo junto a Prince Royce.

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1: Ingresando ya a la hora 19.
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1: Última hora de programa Al Rojo Vivo, la radio que te acompaña.
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1: Hasta la hora 20 estamos juntos.
0: 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Esperando atacar.
1: El adiós a Oscar González Oro lo firmarán el próximo lunes en Uruguay y la próxima semana habrá una misa en Buenos Aires. El periodista murió el viernes en Punta del Este y causó gran conmoción entre amigos y colegas. Por supuesto, todos los detalles del último adiós.
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1: Como decíamos, murió en Punta del Este a los 74 años de edad. Con su partida se apagó una de las voces más reconocibles de la radio argentina. Un conductor que durante casi 4 décadas convirtió las mañanas en un territorio propio y construyó micrófono mediante una relación íntima con varias generaciones de oyentes. La noticia generó una conmoción inmediata, como decíamos. Amigos, público que durante años lo eligió como compañía cotidiana. Las redes colmaron los recordatorios para el conductor, quien recibirá su último adiós tal como él había deseado. El último adiós de González Oro será en Uruguay, donde el conductor se había erradicado durante la pandemia de coronavirus. El negro dejó instrucciones de ser cremado. Todo será en una ceremonia íntima de cuyos detalles se está encargando su sobrino Pablo, según se supo a través de información. En tanto, el próximo sábado 3 de octubre se va a llevar a cabo una misa en la ciudad de Buenos Aires, en lo que lo despedirán amigos y ex compañeros de trabajo al negro querido Oro. Resta confirmar el lugar y horario de la ceremonia religiosa. El adiós de colegas y amigos, la muerte de González Oro, reavivó el recuerdo de la trayectoria que marcó a diferentes generaciones en la radiofonía argentina. Daniel Haddad, fundador de Radio 10 y amigo personal del conductor, lo recordó. Con mucho sentir, tenía magnetismo. La voz del negro es una voz única y eso es totalmente cierto, ¿no? Haddad relató además que había hablado con él hasta estos últimos días y que lo había visto por última vez en enero, cuando ya atravesaba un deterioro de salud que justamente lo llevó a restringir el contacto con los allegados. Se va un gran tipo al que mucha gente quizás conoció como un personaje y poca gente conoció como persona. Así reflexionó el empresario.
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1: Eduardo Feynman, otro de los compañeros de las primeras mañanas de Radio 10 y uno de los grandes amigos, despidió con una frase breve pero cargada de emoción.
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1: Sergio Lapehue, al comunicar la noticia en su programa América, también recordó el vínculo con el conductor había construido a lo largo de tantos años. Nos acompañó durante tantas mañanas en diferentes radios, haciendo programas escuchados por las mañanas y acompañó a la gente. En tanto, Fabián Doman resumió el sentir de una buena parte de la profesión con una definición directa: el hombre más importante de la radio. Nelson Castro, que había hablado con él poco tiempo antes de la muerte, señaló en declaraciones a TN que la pandemia lo había afectado especialmente porque era un hombre de una intensa vida social. Salir con amigos, cine y mucho más. Beto Casella, por su parte, contó que había recibido un mensaje del conductor apenas días antes de fallecer, en el que confesaba: estoy bien, aunque la salud no me acompaña. Me cuesta trabajo caminar y mantenerme en equilibrio. El resto, bien. Oscar González Oro nació en Mendoza el 16 de octubre del año 1951 y se mudó de chico a Buenos Aires junto a la familia. Se instaló en una pensión del centro porteño y buscaba una mejor suerte para sus negocios. Soñaba con ser cantante o concertista de piano, pero terminó encontrando la radio, en la radio el escenario que lo consagrara. Su primer contacto con el medio fue Radio de Cuyo durante un verano en Mendoza y su carrera continuó en el 1989 con programa nocturno en FM Playa Verde, Pinamar, antes de sumarse como productor y luego conductor en Radio del Plata. El gran salto ocurrió en 1998 cuando Haddad lo convoca para integrar Radio 10, la emisora que lo convertiría en la M más escuchada de la Argentina. Según contó Haddad, la propuesta implicó un cambio radical de horario. Le dije, negro, lo único, vamos a cambiar totalmente de vida. En vez de 3 de la mañana, vas a empezar a las 9 de la mañana. Y ya nada fue lo mismo. Al frente del Oro y el Moro, que debutó en 1999, González Oro llegó a reunir 700.000 oyentes cada mañana solo en el área metropolitana de Buenos Aires. Así, relatando un poco la historia de este personaje que ha dejado una gran huella. Un hombre verdaderamente de una voz única, absolutamente única. El negro González Oro.
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Los Herrera estrenaron Y para qué sufrir e intentemos en un dúo épico entre Fede y Rodrigo Tapari. La banda presentó su disco El Comienzo ante la multitud en la Plaza de la Música. Grabó en vivo dos temas inéditos junto al ex líder de Ráfaga. Ahí suena.

0: Muchísimas gracias. Muchas gracias. Gracias, Los Herrera.
1: Y este tema va dedicado para todos los que alguna vez sufrimos corazón roto.

Avanza la nochecita, 31 minutos de la hora 19. Baby, primavera, sinónimo de amor, de estallido de colores, aromas. Ahí está Gary, el ángel que sigue cantando. Tardecita, todos los preparativos. Uy, ya queda poquito. Actos centrales, fiesta provincial de los estudiantes. A disfrutar, a acompañar. Noche fantástica.

Última media hora al Rojo Vivo y mañana Somos Raíz de Peñavero prepara el festival para la comunidad y también para el ambiente. Es la primera edición del evento que se lleva a cabo mañana domingo en el Balneario Municipal con entrada gratuita, propuestas deportivas, actividades para niños, danza, una amplia grilla artística donde tendrá como cierre la presencia del Indio Lucio Rojas, también como le comentábamos, los clubes Juventud Alianza y Cultural Deportivo Unión estarán a cargo de un punto gastronómico solidario para recaudar fondos. Una linda cita para mañana domingo a partir de la hora 11. Vamos a disfrutar, claro, este festival, primera edición Somos Reyes, jornada que combinará actividades deportivas, culturales, musicales, vinculadas al cuidado del ambiente, algo tan, tan importante. Como decíamos, mañana domingo, desde la hora 11, en el Balneario Municipal a orillas del río Sanáez. La entrada es gratuita, mientras que el estacionamiento de vehículos será tarifado y a cargo de los clubes participantes. Uno de los ejes del festival será la participación de Juventud, como decíamos, Alianza y Cultural Deportivo Unión, a cargo del punto de comidas y delicias gastronómicas. La propuesta busca que los clubes puedan optimizar el encuentro como un espacio de recaudación para sostener actividades y también proyectos durante todo el año. Música, como decíamos, artistas locales, la jornada variada en programación artística con el Indio Lucia, también estará Malvina Godoy, Julia Díaz, La Gota Rock, Santi Gómez, Elías Pichuco y los vecinos, además de la Orquesta Infanto Juvenil integrada de Espeñadero. Simplemente los pollos y va a gustar y el ritmo swing. ¿Qué me contás? Allá vamos. La danza también tendrá presentaciones a academias como Donata, Puente de Sol y Valladera, que llevarán a cabo una propuesta conjunta como cierre del segmento. Bonita jornada nos espera mañana en Despeñadero. Allá vamos. Gracias.

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un poquito de sonidos internacionales, marcando prácticamente el final. ¡Uy, qué romántico! Noche de sábado, estamos en primavera, ya oficialmente está la primavera instalada. Estamos con apetito a esta hora, me parece. Una picadita, una tablita de fiambre, quesito, aceituna, qué rico, una cervecita, un gancia, ¿por qué no? Algo fresquito, rico, matecito. Para esta hora me dicen mate, no. No, otra cosita. Bueno. Se bailaban los lentos, de verdad, pero de verdad, verdad, ¿eh? Se bailaban. Sonaba así, vos. Dependía del compañero, del bailarín, del galán que tenías, que te invitaba a bailar. En ese tiempo las chicas no invitábamos, invitaban solo ellos. Los tiempos han cambiado. Y depende, bueno, depende, todo depende.

de turno en la ciudad, farmacia de Mossi, turno que se extiende hasta mañana a la hora 8. Mañana domingo máxima de 28, mínima de 15 grados. El lunes con tormenta y descenso de temperatura. El lunes máxima 19, mínima 13. Momento de irnos. Ahí está Dido, thank you, gracias. Gracias, gracias, gracias por elegirnos. Levantamos un poquito el ritmo y ya el final.

placer de compartir con ustedes y llevarle entretenimiento, música en todas las expresiones variadas. En definitiva, para acompañar a la familia. A vos que estás tal vez en tu laburo. Hay gente que labura el sábado por la tarde. Algunos no, otros descansan, otros viajan, otros hacen deporte, otros cocinan, otros no hacen nada porque está permitido. Está permitido no hacer nada, ¿sí? No es mala palabra. Está permitido, así que date el permitido.

hermosa noche para disfrutar. Acompañar a los jóvenes en esta noche de actos centrales. Esta provincial del estudiante, edición 2026. Allí estarán Ignacio Breto, primero la dama, Maggie Manovella, la Magali Manovella. Y el señor Ignacio Breto, qué dupla, che. Éxito a los chicos. Y a los organizadores y al público que seguramente ya se está dando cita en Plaza San Martín. Ponemos a punto final, gracias a ustedes. Claudia Torrado es mi nombre y como siempre les digo, a disfrutar de cada momento como si fuera el último. Yo lo intento y ojalá ustedes lo logren, que tengan un fin de semana pleno, lindo. Que la primavera traiga lo mejor. Lo esencial es invisible a los ojos y lo único que nos vamos a llevar, que es lo vivido, nada más.

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1: Señoras y señores, bienvenidos al cuarto y último fin de semana de septiembre del 2026. En esta primavera, en ABC Hits, tus éxitos de la A a la Z. Amigos y amigas, bienvenidos, bienvenidos a todos. Lo que veníamos escuchando era La Villa, su mini hipnotizo. Gran tema para arrancar esta jornada de fin de semana. Y qué lindo se siente estar juntos nuevamente en un nuevo fin de y en el último de este noveno mes del año. Ryan Castro, Capo y Gangsta a los encargados de inaugurar esta jornada con La Villa. Y como siempre te presentamos al equipo que te acompaña en cada ocasión de ABC Hits. Nacho en los controles, Pablo en la coordinación y Martín Monserrat en la voz. @ Martín Monseoc en el Instagram me pueden ubicar. Vamos con The Chainsmokers junto a Oaks, Love is Kind, para arrancar bien firme con este cuarto y último finde.

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2: Catalina Bayá y Mora Navarro, Nunca lo vas a entender. Así se llama este temita que veníamos escuchando en ABC Hits para arrancar con el fin de semana. Adults llega con Number One. El quinteto de pop argentino que se distingue por su estilo fresco y moderno, fusionando elementos de los 90 y 2000. Llega con sus integrantes Asia, Ivy, Kenny, Mitch y Sophie. Y el grupo combina tanto canto, baile y contenido visual, conectando con una nueva generación. Number One de Adults es lo que llega. Subí el volumen y disfrutá.

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1: Tambiónica, el problema del amor, lo que suena en ABC Hits en este momento del cuarto y último fin de septiembre del 2026, recién arrancando, ¿eh? Tenemos toda la jornada por delante, así que quédate del otro lado porque cuando suena ABC Hits todo se pone mejor, incluso en un lindo fin de que vamos a disfrutar de primavera 2026. Seguimos con Ruggero y Maxi Espíndola, perdón.

Juanes presenta Hagamos Qué, como una canción romántica que celebra el amor eterno y la urgencia de vivir el presente. Esta producción que veníamos escuchando, centrada en guitarras, acompaña un videoclip filmado en paisajes naturales de Costa Rica. Juanes, es lo que sonaba, gran artista del cual disfrutamos en ABC Hits y con el que nos acompañamos mutuamente en el cuarto y último fin de septiembre. Cumbia Rocha es quien llega ahora con Suena en la Previa volumen 3.

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2: Tírate un qué, tírate un paso. Trueno haciendo turrazo, paso a paso vamos presentando este temazo que no tiene caso, ¿eh? Es impresionante, inmenso tema y la verdad que no genera para nada rechazo. Me gusta porque adaptó muy bien Trueno su estilo a este homenaje y sampleo a los guachiturros. Seguimos con la música que te prende, que te acompaña y que te cambia la cara. Young Sister y Kremlin, culo.

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1: Canción para regresar, tema del 2025 de Sebastián Yatra, Lucho RK, Belinda y gente de zona, lo que veníamos escuchando, disfrutando de este cuarto y último fin de septiembre, amigos y amigas, en este fin de primaveral del 2026. Seguimos con BTS, quienes abordan en Normal, el tema que va a llegar ahora, el costo emocional de convertir la fama en rutina. La canción contrapone la vida pública y la privacidad, mientras su lanzamiento fue anticipado mediante falsos avisos periodísticos protagonizados por los 7 integrantes surcoreanos y grandes intérpretes del K-pop. Normal, lo que llega.